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2: Ángel Mena le pedía, devuelve la pelota con Pedro Pablo, Ángel Mena con el esférico, está dominándolo, entra en el área, Herrera recupera, otra vez la pelota con Vázquez, deja para Pedro Pablo Velasco, por la izquierda está Beder Caicedo solito, pelota con Renny Jaramillo, está Renny Jaramillo, le pide Brugoa también, prefiere con Pedro Pablo Velasco, le pide Herrera, Pedro Pablo, a la derecha con Zambrano, levanta el centro, está Brugoa, puede rematar, no se decide, lo marcaron, le trataron de quitar la pelota, no lo consiguieron, Ángel Mena habilita a Eric Zambrano, levanta el centro, saca la zaga por intermedio de Aguas a donde vaya, recupera otra vez el elenco de Orense, insiste Leones, con fuerza saca Grifa, la pelota va a un costado, hubo falta.
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2: El marcador, Grupo Corporación Palmar, Orense 0, Leones 0. 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Tiempo de juego, 5 minutos del primer tiempo. 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Recupera la gente del elenco de Orense con Beder Caicedo, la tocó un elemento de Leones para un saque lateral. 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Orense está con la pelota a través de Rolando Silva. Cambia al costado izquierdo. Beder Caicedo lo busca Jaramillo. Recepta Jaramillo. Mira con quién tocar. Con Beder otra vez. Están por preferencia. La pelota viene al medio con Vázquez. Está Sergio. Abre con Pedro Pablo. Pedro Pablo cruza la línea de medio campo buscándolo a Zambrano. Portocarrero lo marca y le quita el balón. Entregando el esférico con Vélez. Vélez está con la número 5. Proyecta al fondo. Trata de salir el zaguero Lorenzo. No lo consiguió. Antes hubo en buena forma la llegada de Vázquez tocando para Lorenzo y este dejando con Rolando Silva. Rolando Silva cambia por el costado izquierdo. Se viene Beder, proyecta para Burgoa, pelota muy rápida, se pierde frente a preferencia y se convierte en un saque lateral.
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2: Sí, señoras y señores. También estamos en la web con Radio Machala, Ali Radio, pelota que va hacia arriba, trata de llegar Vázquez, no consigue, en primera instancia estuvo el jugador Copo, está vuelto otra vez con la pelota Grifa, cambiando con Porto Carrero por la izquierda, trata de irse por esa banda, lo marca Pedro Pablo Velasco, la pelota de la profundiza, segundo, tiene que salir a cerrar el paso Alan Lorenzo, y enviando la pelota por la línea final al córner. Tiro de esquina que favorece al representativo de Leones del Norte.
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2: El lanzamiento de esquina de Leones del Norte lo va a ejecutar segundo Portocarrero, aunque está muy cerca. Grifo levanta el centro al primer palo, saca la saga con golpe de cabeza, aleja el peligro. Recupera otra vez el representativo de Leones con Grifa. Está con el esférico por izquierda, Copo con Grifa. Va tocando hacia el medio para Caicedo, saca la saga. Insiste otra vez, Copo por derecha, pelota que viene al medio. No hay quien remate de la gente de Leones. Resbaló segundo Portocarrero, hace el cambio al segundo palo. Viene el centro preciso para Caicedo. Y preciso estuvo también en esta oportunidad Rolando Silva para atrapar al contragolpe el elenco de Orense. Vázquez tocando con Ángel Mena. Se viene Angelito, el ángel del gol. Lo marca Portocarrero, entra en el área. Maga toca hacia atrás con Vázquez. Viene el tiro y la pelota toca el efecto al revés. Y se va por la línea final al saque de arco que favorece, o al tiro de esquina que favorece al representativo de Orense, Pablo Fran Amaya Torres.
4: Sí, vimos una jugada muy rápida, una transición en la cual Silva no espera que sacar el balón, la coge con la mano, Zuleta Vázquez controla y en una posición muy rápida Ángel Mena ingresa al área. Ingresa al área, no tiene el receptor importante dentro del área, intenta y le pone un pase hacia atrás para que Pedro Pablo remate y se va ese balón. Provocando un tiro de esquina, el primero de Orense Sporting Club.
2: Se cobra el lanzamiento de esquina en el área. Está Beder, está también poniendo la pierna a Lorenzo, pero antes se levantaba la banderola indicando que había posición fuera de lugar y se escribe un lanzamiento. Vamos a ver qué fue mismo. Una falta, ¿no? Una falta, tiro libre que favorece al representativo de Leones del Norte. Ahora van recorridos 10 minutos del primer tiempo, el tiempo de Cooperativa de Ahorro y Crédito Muchurruna, que te brinda el crédito que necesitas para hacer realidad tus sueños. El marcador Grupo Corporación Palmar informa: Orense 0, Leones del Norte 0. 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Toca la pelota, ve el jugador Pedro Pablo Velasco, intersecta a medias Copo y se va para un nuevo saque lateral. Favorece al representativo de Orense, Pedro Pablo Velasco. Vamos a ver con quién juega. Le pide el jugador Ángel Mena. Tratan de dominar los muchachos de Orense, pero la pelota se pierde a un costado y se convierte en un saque lateral que favorece al elenco del equipo visitante. Preocupación con don Hernán Torres, que es más atrasito donde salió la pelota y por ahí tiene que reanudar el fútbol, no donde le da la gana. Así lo dice don Hernán Torres, corrobora esa expresión don Franklin Congo, árbitro central de la contienda. Más atrasito, le dice el asistente número uno Juan Aguirre. No, no molesta, aquí la saco bien, ya la sacaron. Se pone en juego el balón, recuperan los de Leones, proyectando el férico al fondo para que vaya Caicedo, pero primero está Rolando Silva. Reanuda el fútbol con Burgoa por la izquierda. Pisa el esférico, lo toca con Quiñones. Steven está con la número 5. Pierna zurda para Beder Caicedo. Devuelve el balón hacia el medio. Está tocando la Steven Quiñones. Recordemos que Brian Quiñones acumuló tarjetas amarillas y no está en el partido. La pelota queda con Sergio Vázquez. Pedro Pablo Velasco lo encima Portocarrero y le quita la pelota. Pedía falta, pero ahí sale Lorenzo, también queda en el camino. Segundo Portocarrero, busca a Caicedo. Se cruza en el camino en esta oportunidad Steven Quiñones, enviando la pelota para un saque que favorece al representativo de Leones del Norte.
4: Sí, miramos que el árbitro dejó pasar un foul que le hicieron a Vázquez y realmente pues se consideró que era importante lo que teníamos que realizar acá, cobrar el foul. Se confió en eso Pedro Pablo y le quitaron un balón que nos costó un poco la desatención y descoordinación de parte de los centrales, pero estuvo Steven Quiñones para ahogar ese grito.
2: Lateral que lo ejecuta la gente de Leones por intermedio de segundo Portocarrero, cortito con Copo, le devuelve a segundo, trata de realizar el lanzamiento, la pelota la alcanza a dominar, hombre al piso, el árbitro Franklin Congo cerca de la acción dice falta de Pedro Pablo Velasco sobre segundo Portocarrero, tiro libre que favorece al representativo de Leones. Así están, estimados amigos oyentes, este lanzamiento, una especie de córner a favor del representativo de Leones, pero los muchachos y la barra dice, aquí viene el contragolpe, aquí viene el contragolpe. Angelito Mena en la cabecera del área, los atacantes y defensores dentro del área, dos elementos en la barrera de contención, está el Quinito Méndez llamándolo particularmente a Vélez, y de igual manera a Morán. Vamos a ver qué pasa en esta situación. 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Va Portocarrero, también está Copo. Ahí está Porto. Con pierna zurda al segundo palo. Morán con golpe de cabeza alto arriba sobre la línea final y se convierte en un saque de arco que favorece al representativo de Orense. Lo pone a circular más rápido que inmediatamente. Se cruza en el camino Aguas y la pelota se pierde para un saque lateral. Lo va a ejecutar Zambrano. No espera que llegue Pedro Pablo. Deja con Herrera. Herrera se apoya atrás con Burgoa. Cambia a la izquierda para Beder Caicedo. Recepta Beder Caicedo de Orense. Entregando al medio con Burgoa. Media vuelta. Otra vez con Beder. Beder buscándolo a Herrera. Este toca la pelota con Pedro Pablo Velasco. Le está pidiendo Ángel Mena para ver la pelota. Perfecto para Pedro Pablo. Va por la línea de fondo. Se le cruza en el camino Aguas. Recupera la pelota para Leones y la pone a circular al contragolpe. Se viene por la izquierda Solano. Está Cristian Solano, ustedes lo recuerdan aquí en el elenco de Orense. Tocando la pelota al medio para Vélez. Vélez abre inmediatamente al sector derecho con Grifa. Grifa lo busca Morán. Morán recepta la pelota. Está, este es Morán. Está Morán, el número 12, el marcapunta. Se apoya inmediatamente con Montserrat. La pelota viene con Kreiman, está por la izquierda, va a cruzar la línea de medio campo, apoyándose para que vaya al fondo Caicedo, lo marcan a Caicedo, le quitan la pelota a Jaramillo, se apoya con Vázquez y este con Pedro Pablo Velasco, con pierna zurda trata de proyectar la pelota para Herrera, no lo consigue, pero sí sale Montserrat, dejando con segundo Portocarrero, está tocando la pelota en Pedro Pablo Velasco en el pecho, hombre en el piso, el partido está paralizado, es momento para indicarles el siguiente mensaje, eres el mejor ejemplo de bondad y entrega, eres dulzura, encanto, 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
3: 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Feliz día, madrecita. 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Millón de gracias, madrecita querida. 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
2: Sí, señoras y señores, el jugador Grifa ya está recuperándose en el sector que defiende el representativo de Orense. Está dando algunas indicaciones el árbitro al señor Grifa. Ya va a la camilla, también le pasan el carrito, pero prefiere la participación manual de los elementos de la Cruz Roja, pero también lo van a poner en el carrito al jugador Grifa Emiliano, argentino número 6 de los registros de Leones del Norte. Y ahora ahí va, bien tranquilito, en un momento más saltará de nuevo al campo de juego para continuar con su fútbol. Tiro libre que favorece o saque de balón al piso, como se dice popularmente, por parte de don Franklin Congo. Deja con el zaguero Lorenzo, cambia inmediatamente con Jaramillo. Reni a la izquierda lo tiene a Beder Caicedo, recepta Beder. Busca el medio a Vázquez. Vázquez tocando con Pedro Pablo Velasco. Devuelve la pelota con Steven Quiñones, número 4 en su espalda. Vamos a ver con quién toca. Lo invita a Lorenzo. Lorenzo le dice muchas gracias. Toca con Caramillo. Está con el balón. Este devuelve el esférico con Ángel Mena. El cambio para Pedro Pablo Velasco. Tocan los muchachos de Orense, pero Pedro Pablo le entregó mal. Ángel Mena se esfuerza y dejó con Lorenzo. Lorenzo toca para Pedro Pablo y la pelota se fue para la gente de Leones. Tiene que esforzarse Lorenzo, el zaguero central, y apoyarse con Rolando Silva. Rolando con la pelota. Cambia al costado izquierdo con Steven Quiñones. Steven domina la número 5. Cambió inmediatamente con Beder Caicedo. Recepta Beder. Está por el sector de preferencia. Otra vez con Steven Quiñones. Este deja la pelota con Sergio Vázquez. Viene por el sector derecho a la gente de Orense con Pedro Pablo. A ras de piso deja con Herrera. Invita a Zambrano. Le pide de vuelta a Herrera la pelota de profundidad. Se cruza en el camino Aguas. Y con pierna zurda aleja el peligro. Vuelve a recuperar Pedro Pablo Velasco. Dejando con Jaramillo. Toca la pelota con Vázquez. Está Sergio, le pide Steven para ver la pelota, receptó bien Steven, por la izquierda Beder, avanza Orense, aquí está el gol. Se viene Beder, toca con Burgoa, de vuelta para Beder, se cruza en el camino Morán, recupera para la gente del representativo de Leones, pero con falta determina el árbitro de la contienda, y por lo consiguiente hay un lanzamiento libre que favorece al representativo de Orense. Buena la incursión del equipo verde, tratando de llegar a buscar abrir el marcador, cuando ahora van recorridos 20 minutos del primer tiempo, tiempo de cooperativa de ahorro y crédito Muchurruna, que te brinda el crédito que necesitas para hacer realidad todos tus sueños. El marcador, Grupo Corporación Palmar, Orense 0, Leones 0. 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Ángel Mena quedó tendido en el gramado. Está tendido en el gramado, está haciendo... No llega todavía el cuerpo médico. ¿Ah? Ahí está tendido en el gramado Ángel Mena, que trató de llegar para incursionar de la mejor forma y conseguir lo que se requería, ¿no? Vamos a ver qué pasa en esta oportunidad con don Franklin Congo, qué es lo que determina amontonamiento de jugadores. Le escucho, Pablo.
4: Sí, yo creo que acá hay una jugada donde el árbitro la considera falta, pero sí, hay tarjetas amarillas, empezó a sacar tarjeta amarilla, pero es una agresión muy fuerte para Mena, que tenía toda la posibilidad de ganar la posición del balón. Pero en esta fue una entrada temeraria, pienso yo, por eso la tarjeta amarilla. Por ende, se ocasiona un tiro libre que tiene que aprovechar Orense Sporting Club. Yo creo que Orense Sporting Club ha venido haciendo un trabajo de tranquilidad, de paciencia. Le ha faltado un poquito esa finura, pero en estas acciones que se provocan faltas, hay que aprovecharlas. Se ve que ha buscado por izquierda, que ha buscado por derecha, que ha buscado por la sociedad, por el centro del campo de juego, pero vamos a ver si en este balón detenido pues podemos ver y concretar algo o buscar la posibilidad que le dé el gol, que le dé la tranquilidad a un Orense Sporting Club que está haciendo el desgaste. No así, Leones, que está defendiéndose muy bien y las transiciones son muy peligrosas para Orense Sporting Club.
2: Correcto, señor, correcto. Hay tarjeta amarilla entonces para... ¿Quién fue? Nosotros también, pues no. Ahí está don Franklin Congo. Sí, señoras y señores. Va a dar la orden. Se escucha el silbato. Viene el lanzamiento. Golpea la barrera. Pelota que vuelve a recuperar el representativo de Orense con Ángel Mena. Hacia atrás con el golero Rolando Silva. Le pide Vázquez. Hernán Torres le dice, toque la pelota para acá. Y se la toca casualmente a Beder Caicedo, que ha venido por este sector entregando la pelota para Zambrano. Corre Zambrano, va Zambrano, línea de fondo, viene el centro, viene el gol. Oh, Herrera no remató, pensó que algún compañero iba. Y don Hernán Torres le dice, ¿y ahora por qué se quedan? Pues ya saben que en esa hora tienen que llegar a rematar.
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2: Aquí en el 9 de mayo la pelota está con Burgoa por la izquierda, trata de entrar Mena, viene el centro, saca Morán, vuelve Mena a recuperar la pelota hacia atrás, deja con Jaramillo, está Reni, toca con Burgoa, Reni o Jaramillo, está con la pelota Jaramillo, sigue dominando, proyecta para Herrera, está Jaramillo, se va el que se ríe, Mena no alcanzó a tocar porque le fue muy rápido la pelota. Un poquito más cortito y Ángel Mena la cogía para ponerla adentro, cerca del gol, Pablo.
4: Sí, una jugada muy rápida que la realizaron por el sector izquierdo. Herrera entró al área, se la encontró, quiso centrar, pero realmente pues el cuadro de los Leones están bien posicionado en el bloque defensivo. Tratamos nosotros de hacer las cosas de la mejor manera. Vemos que las sociedades en profundidad y en paredes pueden conseguir realmente el gol. Por ahora, Orense está haciendo el desgaste, está teniendo la posesión, estadísticamente está siendo totalmente pues, posicionado en el campo de juego y teniendo el balón en su poder.
2: Sí, señor, y el poder lo tiene Radio Machala, 104.7 FM, la radio de la ciudad para el Ecuador y el mundo. Reni Jaramillo deja la pelota en esta oportunidad con Burgoa, proyecta para Meder. Morán se cruza en el camino, recupera para el representativo de Leones del Norte que se viene en raudo por derecha. Marca la gente de Orense, quita la pelota Burgoa. El público lo aplaude a Burgoa. Se apoya con Steven Quiñones, el zaguero por izquierda, buscándolo a Ángel Mena. Sale primero la saga de Leones, vuelve a recuperar Ángel Mena, la tocó con pierna izquierda, pero el árbitro dijo que tocó con la mano, y eso es falta, tiro libre para Leones.
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2: 26 minutos del primer tiempo, es el tiempo que informa Cooperativa de Ahorro y Crédito Muchurruna, que te brinda el crédito que necesita para hacer realidad tus sueños. Lanzamiento libre para Leones en el campo que defiende el representativo de Orense. Es de peligro, reitero, Orense 0, Leones 0. 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La pelota viaja dentro del área, viene el toque, puede venir el gol, insiste, saca la saga, viene el remate, violento, gol. ¡Gol! De Leones, Leones, Leones, Leones. Leones del Norte, les decíamos. Está por venir el gol, el lanzamiento. Vino con precisión el atacante del representativo de Leones. Caicedo tocó hacia atrás y trató de llegar de muy buena manera ante el no rechazo de los muchachos de Orense. El rechazo a medias quedó prácticamente listo, presto y dispuesto para ponerla adentro por intermedio del jugador Kreiman, que estuvo ahí junto a Solano para determinar la anotación que favorece al representativo de Leones del Norte, estimados amigos oyentes. Una acción muy interesante que fue bien aprovechada y que permitió para que el jugador Brian Kreiman, número 25, ponga la pelota adentro y decretar la primera del compromiso deportivo exactamente al minuto 27 de la primera parte. Comenta la acción del gol el director técnico de fútbol profesional, profesor Pablo Fran Amaya Torres.
4: Sí, mirábamos que en ese tiro libre había dos acciones. No sé, ahora se queda un poquito la duda. El jugador antes de recibir parecía que estaba en posición adelantada. Después se ve una acción en la cual lo supera y realmente, pues el jugador Quiñones le hace un foul que él se siente perjudicado porque es un jugador que está sobre la marca. Entonces el balón que va en alto, el posicionamiento del jugador que hace en este momento del pivot, para mí estaba en offside. Vamos a ver, están hablando con el juez central, el señor Congo. Prácticamente esperemos, porque para mí tenía esa observación, esa apreciación. Pero después, la desatención, la desconcentración de lo que es el equipo dentro de la marcación personal. Cuando hay responsabilidades de marcación personal, tú no puedes dejar que un jugador esté libre. Y después de la acción, que si bien es cierto, puede ser offside, puede ser falta, vemos que los jugadores no están comprometidos con ese compromiso de seguir esa marca, de tener esa seguridad y esa tranquilidad de decir esta marca es mía y ser responsable. Y vemos que rebotó una, dos, y en esta tercera vez pues le queda al jugador Kreima, y que realmente un remate, porque no es una definición, es un remate a portería en punto penal a la altura, es difícil para que un portero pueda detener ese balón. Realmente es un gol con aciertos del equipo de Leones del Norte y desaciertos de Lorenzo. Por ahora se ve que se está considerando la revisión, porque vemos allá al señor juez con los jugadores de los dos equipos. No quiero adelantarme, pero para mí está offside porque recibe por la parte de atrás. Pero la falta, no sé si ocasionó la distracción de Steven Quiñones para que exista ese pivoteo dentro del área. Hay que tener mucho cuidado porque realmente en la pelota parada, en las acciones a balón parado del Leones del Norte, el equipo es productivo. Sí, parece.
2: Concretado lo que usted puso de manifiesto, posición fuera de lugar. Ahí está el árbitro Franklin Congo levantando su mano. Posición fuera de lugar, tiro libre indirecto. Sigue entonces el marcador, Grupo Corporación Palmar, Orense 0, Leones 0. Bueno, y ahora aquí cantamos goles y después dicen que no. Y a veces hay al revés, que no cantamos el gol y de pronto lo dan el gol y tenemos que cantarlo después de un buen rato, como ocurrió aquí cuando vamos ya 30 minutos de la primera parte, tiempo de Cooperativa de Ahorro y Crédito Mucho Runa, que te brinda el crédito que necesitas para hacer realidad tus sueños. Ángel Mena con la pelota, lo encima en esta ocasión Grifa, van al piso, falta, determina don Franklin Congo. La pelota la coge por el costado izquierdo Steven, se va Steven Quiñones, busca por dentro ahora, busca por fuera, entrega a Caicedo con Burgoa. Valentín dejando con Steven, deja para Meder, amaquea bien, perfecto, la pelota se viene en busca de jugador Zambrano, saca la zaga, vuelve a recuperar Burgoa, toca el esférico Morán y se va por un costado al saque lateral para el representativo de Orense.
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2: Sí, señores, en la vía Pajonal está la gente de Orense Sporting Club, aquí también en el 9 de mayo, aplauden vistiendo de la mejor manera y llevando también a sus pibes con las mochilas hacia los diversos establecimientos educativos. Tiro de esquina que favorece al representativo de Orense, y aquí el público es Orense. Vamos con Radio Machala a cantar el gol. Vamos con Radio Machala a cantar el gol, dice el público presente. Allá levantan una pancarta grandota que dice Machala 104.7 FM. Va a venir el lanzamiento de esquina. Atacantes y defensores en el área. El árbitro Franklin Congo está dando indicaciones. Viene la pelota, viaja, saca la zaga, aleja el peligro. Balón que se va a perder por el sector de preferencia. Y es un saque lateral que favorece al representativo de Orense. Burgoa está con la pelota, dejando con Ángel, está Angelito proyectando la pelota en busca del jugador Herrera. Viene la pelota más atrás con La presencia de Steven Quiñones en la bomba central del campo de juego. Lo dio el primero, se va Steven dejando con Vázquez. Sergio está chuleta entre dos, le quitan la pelota, pero ahí está para reponer Steven Quiñones, dejando para Zambrano. Protege bien Zambrano, pero hay una falta de uno de los integrantes de Leones sobre Zambrano. No debía de haber llegado a esa, de esa manera. Me parece que es Caicedo o Solano. Exactamente, es el jugador Solano que cometió la falta sobre Zambrano, innecesaria. Zambranito se está recuperando, es chico joven, aguantó, pero vamos a ver qué pasa, qué es lo que ocurre. Reitero, Solano no debería de haber llegado de esa manera al, no fue al balón, sino fue al jugador. Ya se repone el joven Eric Zambrano. Llama la atención Hernán Torres al árbitro de la contienda, que eso es para tarjeta, le dice, y usted no dice nada.

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1: Lanzamiento libre que favorece al representativo de Leones del Norte. 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La pelota va a ser impulsada por Leonel Nazareno. Hace rato que no toco la pelota. Déjenmela a mí un ratito por lo menos para ver si hago algo. Ahí va a hacerlo con pierna derecha. Pelota que viaja al campo que defiende Orense. Balón hacia arriba. Steven Quiñones la saca con golpe de cabeza. Herrera trata de llegar. Lo consigue a media. Recuperan los del elenco de Leones a través de Vélez. Abre para Morán, que está por la derecha. Frente a Preferencia. Le van a quitar la pelota. Se la quitaron y se vino Beder. Se viene Beder. Pero ¿qué pasó? Era para Herrera la pelota. Desde el fondo, Montserrat deja al golero Nazareno, que vuelve a sacar la pelota. Se levanta la banderón indicando que había posición fuera de lugar de la gente de Leones. Tiro libre indirecto que favorece al representativo de Orense. Lo indica Don Franklin Congo. Eres el mejor ejemplo de bondad y entrega. 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Feliz día, madrecita querida. 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Y seguimos apoyando al deporte orense en el tiempo de juego, exactamente 36 minutos de esta primera parte, el tiempo de Cooperativa de Ahorro y Crédito Mucho Runa, y el marcador sigue 0 para Orense, 0 para Leones. 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Va a cobrar
2: tarjeta amarilla para Burgoa.
1: Burgoa, el número 10 de Orense, recibió tarjeta amarilla. Va a venir Nazareno, impacta con pierna derecha, la pelota va hacia arriba. Steven Quiñones con golpe de cabeza. Está Vázquez, complementa a Zambrano, proyectado buscando la impulsión de Ángel Mena. Saca la gente del representativo de Leones, pero ahí está Beder Caicedo. Se apoya con Jaramillo. Más atrás deja con su golero Rolando Silva. Abre por la derecha con Pedro Pablo Velasco. Al medio, a la izquierda, de marcador a marcador. Se viene Don Beder Caicedo. Va a ver a dónde la toca, a dónde la pone. Hace el cambio para su colega de Esmeraldas también, Don Pedro Pablo Velasco. Los de 32 y 33 respectivamente. Deja con Vázquez, le golpean a Vázquez. Y este Solano golpea duro, ¿eh? Insiste el esférico con Ángel Mena, con Pedro Pablo, con Jaramillo. Está triangulando el elenco de Orense. Vamos a ver a la izquierda. Lo tiene a Beder Caicedo. Está Burgoa también, primero Ángel Mena. Burgoa, Ángel Mena, Burgoa, Ángel Mena. El toque y toque de Burgoa, Ángel Mena. Un tanto comprometido, pero Ángel Mena tiene experiencia, capacidad, tiene facilidad para tocar la pelota con Zambrano. Pero la tocó mal. Otra vez recupera el representativo de Orense con Steven Quiñones. Deja la pelota con Burgoa, que tiene amarilla, con Jaramillo, Beder Caicedo, Morán en la marca, hombre al piso, falta, determina el árbitro, tiro libre que favorece al representativo de Orense, falta de Morán sobre Beder Caicedo.
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1: Lanzamiento libre que favorece al representativo de Orense. Aquí está el gol. Aquí está el gol. Don Franklin Congo dice, muchachos, jueguen fútbol, no se toquen, no se encimen. Ya la levantaron por ahí el humito que dice que va a venir el gol, porque están escuchando Radio Machala. La pelota que viaja al primer palo, saca la zaga, complementa con fuerza Copo a donde vaya. Corre, corre la gente de Orense, la pelota hacia atrás con Rolando Silva. Vuelve a recuperar con Vázquez, le pide por la izquierda. Burgoa está con el balón, el zurdo de Argentina, en su propio territorio. Se abren los muchachos de Orense buscando que le entreguen la pelota. Steven con el balón, con Burgoa. le pide Jaramillo, le pide también Zambranito, está Eric, devuelve para Burgoa, resbala Burgoa, pero cae y levanta, le quitan la pelota, pero vuelve a recuperar Orense, por intermedio de Beder Caicedo, deja con Vázquez, está que viene el gol, es Férico que viene con Herrera, se apoya con el zaguero Lorenzo, Lorenzo deja para Angelito Mena.

0: los motores, lo agarran Angelito, pero sabe eludir, deja la pelota con Vázquez, entrega para que resecte Herrera, Mena. Cambia para Pedro Pablo Velasco. Está el esférico con Ángel Mena. Viene el remate. Gol, gol. No, no. La pelota la sacó Nazareno. Cuando íbamos a cantar el gol de Renny Jaramillo. El pura risa. Pablo, tiro de esquina.
1: Sí, la verdad que hicieron una triangulación muy, muy buena. Excelente. Pura sociedad por el centro, por las bandas. Creo que esa es la directriz que da el profesor Hernán Torres. Donde el equipo empieza a hacer posesión de balón. Donde empieza a hacer triangulaciones. Y saben dónde está ubicado, porque dar un pase hacia atrás para que remate ocasionó casi la primera, que viene ahora con un tiro de esquina.
0: Se viene el lanzamiento de esquina, saca la zaga del elenco de Leones, pelota que abandona el rectángulo de juego, se convierte en un saque lateral. Pedro Pablo de inmediato deja con Vázquez para Zambranito. Eric Zambrano, esta maravilla, entregando la pelota otra vez con Pedro Pablo. Devuelve con Vázquez, se le queda la pelota, la vuelve a dominar otra vez con Pedro Pablo. Levantó el cuero, saca la zaga, vuelve a tratar de llegar Pedro Pablo. Consigue con pierna zurda habilitar a Steven Quiñones. Por la izquierda le pide Burgoa, por la derecha la pelota para Vázquez. Llega Sergio. Pedro Pablo Velasco devuelve con Ángel Mena. Triangula perfecto con Vázquez. Vamos al gol, vamos al gol. Le dice Hernán Torres, el director técnico colombiano que dirige Orense, cambiando la pelota con Burgoa por la izquierda. Este cambia el esférico, viene la pelota para Bedri dentro del área, viene el lanzamiento. La pelota se va por la línea final y se convierte en un nuevo tiro de esquina para Orense al minuto 41 de esta primera parte en el tiempo de Cooperativa de Ahorro y Crédito. 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Y el marcador, Grupo Corporación Palmar Orense 0, Leones 0. Va a venir el lanzamiento de esquina. Es información de Radio Machala. La pelota viaja al segundo palo, se levanta el golero Nazareno y dice: esta pelota es mía, como toda la sintonía de Radio Machala.
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0: Insiste por derecha la gente de Leones. Levantó el centro, atento estuvo el golero Rolando Silva. Saca de inmediato la pelota, deja con Vázquez. Sergio Vázquez, camiseta número 7. Cortito para Pedro Pablo Velasco. Está con el balón. Lo cambia para Ángel Mena, lo empujan a Ángel Mena, pero este hombre sale avante. Deja con Jaramillo otra vez. Recupera el representativo de Orense. La pelota le pone el pecho Vázquez. La baja con pierna derecha. Toca para Pedro Pablo, que con pierna derecha y con la puntita entregó la pelota para Zambrano. Media vuelta, vuelta entera de Zambrano. Le va a perder la pelota, la va a recuperar la pelota, pero con falta determina don Franklin Congo sobre Emiliano Grifa. Tiro libre que favorece al representativo de Leones del Norte. 0 tiene Orense, 0 tiene Leones. 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Va a venir el lanzamiento que favorece al representativo de Leones en su propio territorio. Está parado don Montserrat Nicolás. Se apoya hacia atrás con Aguas. Este toca para Morán. No alcanzó a dominar la pelota. Se le va para un saque lateral. Saca Burgoa, dejando con Beder. Beder Caicedo le pide en esta oportunidad Vázquez, pisa Vázquez. Vamos a ver con quién triangula, le estaba pidiendo Jaramillo. Perfecto, ahí está, pura risa. Cambió para Beder Caicedo, que se va por la izquierda. Avanza Beder, entra en el área, viene el toque para Zambrano, va el remate de Ángel Mena, Zambrano, viene el gol, la pelota se queda con Nazareno cuando Herrera trataba de llegar en buen toque de los muchachos del representativo de Orense, pero falta lo que queremos, la definición, lo que queremos, el gol definitivamente, Pablo.
1: Sí, la verdad que vemos que el equipo toca mucho, llega hasta el área, se divierte un poco, empiezan las sociedades. Realmente pues considero que nos falta el puntillazo final, pero con la definición. Nosotros no podemos darnos el lujo de desaprovechar esas oportunidades. El equipo está cansado, Leones sintió ya lo que está haciendo, pues esa intensidad que le mete el juego, ya sea colectivo, ya sea directo, pero nos falta el remate. ¿Qué quiere decir? Que Zambrano es un jugador muy, muy hábil, muy talentoso, pero nos falta que remate. Esa jugada no era para controlarla, no era para seguir, no era para dar un pase hacia atrás, era para rematar al arco y encontrar algo que nos dé la posibilidad de empezar a iniciar este triunfo que lo merece Orense Sporting Club.
0: Queremos ir a los camerinos, queremos ir al descanso, pero con un gol de Orense, dice el público presente. Y allá levantan otra pancarta que dice: Radio Machala tiene la razón. La pelota está con Jaramillo. Rennick en la bomba central del campo de juego.
3: Ocho minutos
0: de recuperación. La pelota viene para Ángel Mena. Aparece Porto Carrero, segundo, cambiando la pelota, proyectándola hacia arriba para Caicedo. Está en la marca Lorenzo. Caicedo con el esférico. Lorenzo se queda. Sigue Lorenzo cerquita. Tiene que apoyarse con Solano. Solano busca la incorporación de Vélez. Abre por derecha. La presencia de Copo. Devuelve otra vez con Vélez o con Grifa. Ahora sí está Vélez. Levantando el cuero en busca de Caicedo, saca Steven Quiñones, complementa Zambrano la pelota, donde vaya queda en poder del zaguero Montserrat. Este con Morán, avanza Morán, va Morán, el del primero, va para el segundo, no se decidió entrar, deja el esférico a un costado. Insiste otra vez el representativo de Leones, la pelota está cerca con Grifa, cambia el esférico con Montserrat. Porto Carrero domina, está tocando Vélez, esférico a un costado, lateral que favorece al representativo de Leones. Está segundo Porto Carrero, está segundo Porto Carrero para el saque lateral. Se suma también Kreiman para tratar de hacerlo. Dice segundo: no, yo lo voy a hacer. Y aquí lo hace, toca la pelota para Solano, cambia a la derecha para que vaya el jugador Grifa, busca la incorporación de Aguas. Otra vez Montserrat, Aguas, le pide al medio Vélez, está marcado Vélez, ahora sí se desmarcó, le entregan la pelota a él, cambia para la izquierda con Copo, pero apareció segundo Porto Carrero, tocó inmediatamente con Kreiman, este con Vélez, más atrás deja el esférico con Montserrat. Cambiando con Grifas, Zambrano trata de quitar la pelota, la quita. Se vienen los dionenses y vamos a cantarles el gol. ¿Qué pasó? ¿Qué pasó? Recupera otra vez el representativo de Leones del Norte. ¡Qué barbaridad! Nos quitaron las ganas de cantar el gol, ¿eh? Insiste otra vez Orense. Pelota queda un bote. Vuelve a sacar Copo. La levanta, el árbitro dice que hubo falta por parte de Ángel Mena o de Vázquez, el número 7. Tiro libre que favorece al representativo de Leones. 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Eres dulzura, encanto, cariño y amor. Eres la mejor madre del mundo. Feliz día, madrecita querida. 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Es un mensaje de Isidro Sánchez Honores y toda la familia. La pelota que viaja en el campo que defiende Orense. Atento está el golero Rolando Silva para quedarse con la número 5. Entrega para Beder Caicedo. Se está viniendo por la izquierda. Vamos a ver. 48 ya. La pelota con Vázquez. Viene Vázquez. Cambio para Pedro Pablo Velasco. Domina el esférico con pierna derecha, se le escapa un momentito, pero la vuelve a recuperar. Lo exigen a Pedro Pablo, que entrega mal. Segundo Porto Carrero, se queda con la pelota, el elenco de Leones. Vuelve a tocar el esférico Copo. Copo deja hacia atrás con Montserrat. Montserrat devuelve con Aguas, el zaguero del elenco de Leones. Domina la pelota, Montserrat le pide, recepta a él. El técnico Hernán Torres dice: vayan a marcar a ese muchacho, quítenle la pelota. Lorenzo con golpe de cabeza habilita a Pedro Pablo, este a Vázquez. Pedro Pablo la baja con el pecho, la levanta por el sector derecho para Vázquez. Lo van a marcar a Vázquez con falta por parte de segundo Porto Carrero y eso es para tarjeta. Esa es para tarjeta.
2: Tarjeta amarilla.
0: Tarjeta amarilla, sí, correcto. Tarjeta amarilla para segundo Porto Carrero. el jugador de Leones. Se reanuda el fútbol. Ya está la pelota en poder de Vázquez. Vázquez con el esférico. Entregando con Pedro.

0: a su compañero y poder hacer el gol. La verdad, con las ganas, con la ansiedad, con la desesperación y con la de un delantero que es querer hacer goles, se equivocó un poco. Para mí, por la forma de definir, no pudo buscar un espacio, siempre se la quiso tirar y el arquero salió airoso ahí en esa jugada.
1: Sí, señoras y señores, los goles se hacen por los espacios donde no están los goleros y bajo los tres palos, pero por ahí fue imposible. Balón que queda con Grifa y ya son 48 minutos y hasta aquí. A ver, 53 minutos y hasta aquí nomás. Termina la primera parte del partido entre Orense y Leones del Norte con el marcador Grupo Corporación Palmar. Orense 0, Leones 0. 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Ha terminado la primera parte, han terminado los primeros 45 minutos. Muy preocupado regresa don Hernán Torres. ¿Cómo puede ser posible que estando cerca de ponerla adentro no la aprovechen? Y eso no es así. Yo no les he enseñado a que vengan a tocar la pelota, sino a más de tocar, definir, hacer los goles. Mientras tanto que por el otro lado, el Quinito Méndez le dice a sus muchachos: bien chicos, bien, se han defendido bien, la segunda parte será nuestra. Los árbitros de la contienda tienen también la visita de gente de Leones del Norte, como también la del golero Leonel Nazareno, pero ya se retiró Leonel y se prepara Bananerito para realizar un show muy especial. Vendrán los comentarios, las apreciaciones de Pablo Fran Amaya Torres, pero antes, Darlington Stalling aquí en Radio Machala 104.7 FM.
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0: Ahí estoy bien.
2: 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Feliz día, madrecita. Eres la dama más guerrera, valiente y cariñosa del mundo. Millón de gracias, madrecita querida. 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
0: Listo, gracias Darlington, gracias. La verdad, un partido en donde Orense Sporting Club se hace acreedor a todas las acciones ofensivas, uno o dos pequeños descuidos que tuvo dentro del bloque defensivo permitió que Leones del Norte pues sienta que se adelantaba en el marcador, pero realmente pues por una posición adelantada pues no se concretó y el partido sigue 0-0. Para mí una situación muy importante con un Orense que realiza un sistema de juego en un posicionamiento del 1-4-2-3-1 con Rolando Silva en la portería, con un bloque defensivo de Velasco, Lorenzo, Quiñones y Caicedo, que hacen que realmente pues, el equipo se sienta seguro. Vimos acciones en las cuales en los duelos defensivos pues, estuvieron muy seguros y muy concretos. Después, con Beder Caicedo y Jaramillo, con los jugadores de equilibrio defensivo y ofensivo, donde los jugadores se sumaban al ataque y realmente pues, con una combinación de tres en punta o tres jugadores en la fase ofensiva como Mena, Burgoa y Zambrano. Zambrano que realmente dejaba un Herrera en punta. Zambrano con Mena y realmente Herrera eran las sociedades por el costado.

derecho de herencia, izquierdo de Leones, empezaron las sociedades a buscar lo que es una opción para poder vulnerar al equipo. Las asociaciones, las sociedades, el juego de posesión que realizaron les permitió a ellos identificar y Leones corrigió. En esas situaciones, pues dentro de la parte táctica, vemos que su estilo de juego tuvo que cambiar. Si bien es cierto, la tónica o los momentos de juego de Orense Sporting Club era vulnerar al arco rival y lo hacía de un ataque un poco organizado, un poco de dos, tres toques para llegar al arco rival, por sociedades, por banda, en la cual por el lado derecho tuvimos muchas opciones, pero no llegó, no llegaban las opciones, no había claridad, no había una situación de decir que éramos efectivos, lo que sí éramos un poquito con la tenencia y la posesión del jugador en nuestro poder. Orense Sporting Club pues prácticamente pues dominaba el campo de juego. Después vemos que dentro del modelo de juego, las transiciones que realizaba en ataque y defensa, el equipo de Leones complicaba un poco a Orense, porque al estar compacto, al estar con un 1-5-3-2 que planteó Quinito Méndez, se replegó totalmente su campo de juego, dejando un Solano, que realmente pues el jugador Solano es un jugador que ya lo conocemos, que lo tenemos nosotros, lo identificamos, su característica es con balón, es muy rápido y sin balón mucho más. Entonces estaba buscando ese contraataque, que si bien es cierto, lo tuvieron en dos ocasiones. Pero en los duelos de Caicedo con Lorenzo, realmente temporizó muy bien Lorenzo en esas acciones y no permitió que Caicedo lo vulnere. En este caso no se pudieron juntar ni Caicedo, ni Solano, ni el jugador Grifa, que estaba jugando en ese sector para interceptar o para asociarse y vulnerar. Lo que sí vimos que exageramos un poco en los primeros 15-20 minutos de ese juego más directo, de ese juego de transiciones de 2-3 toques y llegar al arco rival. Después, dentro de lo que viene, la acción del gol, que se anula por una posición adelantada, conseguimos que el equipo cambie. Entonces, en ese instante, el jugador Zambrano empieza a rotar por todo el frente de ataque, empieza a rotar, empieza a variar, juega por el medio, va por derecha, y empiezan a asociarte. Mena viene a la izquierda, Herrera sale de su posición habitual de centro delantero para venir a hacer el jugador enlace, Burgoa se va por el costado izquierdo y ya no queda de enganche, hacen un 3-5-2, por decirlo así, en la cintura, en la sensación de ataque. Entonces, en toda esa variedad, en toda esa rotación de jugadores, viene un estilo diferente, viene el estilo combinativo, viene un estilo de sociedades, en donde el equipo empezó a tener la pelota, a tocar, a tener esa paciencia para llegar al arco rival, en donde se generaron muchas ocasiones de goles, donde empezaron a generar faltas, donde empezaron a generar tiros de esquina. Y realmente esas acciones a favor, esas acciones ofensivas, permite ver que realmente pues Orense Sporting Club está dominando el partido. Vemos que realmente el desgaste de Leones ocasionó en el último minuto un mal saque de meta, una salida mala dentro de lo que es el juego, que la robó justo el jugador Herrera y que tuvo la opción de enfrentar y poder dar a Orense el gol que le dé la apertura del camino al triunfo que realmente lo necesita. Vemos que en conclusiones, dentro de la parte de modelo de juego, Orense Sporting Club utiliza un estilo combinativo. En fase ofensiva tiene 6-7 jugadores, en ataque se queda con 3 realizando marca personal y vigilancia, con un Rolando Silva que está siempre atento a las acciones de contraataque del equipo rival. Miramos que en las situaciones del marcador derecho, el capitán Pedro Pablo Velasco no está siendo claro en lo que es el juego, no está siendo claro en las situaciones en la parte ofensiva. Si bien es cierto, controla, desmarca y perdió dos balones, en la cual nos pudo ocasionar al equipo algo de desequilibrio en la parte defensiva, porque estaban mal posicionados y un balón que tenía en su poder se lo perdió. Después se confió en otra jugada y después en la penúltima acción del juego quiso hacer un taquito. Entonces, cuando uno como
entrenador, como director técnico, identifica las accionares de cada uno de los jugadores, vemos que no está en su partido. Esperemos que en este segundo tiempo mejore su accionar, mejore su actitud, porque siendo ejemplo, siendo capitán, pues tiene que estar más seguro, más tranquilo. Es la responsabilidad que adquiere uno cuando es capitán. No puede dejar pasar de que por ser capitán me puedo equivocar y corregir y reclamar a mis compañeros. No, debo ser ejemplo. Y para mí, pues, es lo único que veo en la parte del equipo, tanto en la defensa como en la progresión y en las finalizaciones, como son los centros, en la que Pedro Pablo, pues, realmente, pues, no está en esa situación de poder estar al 100%. Algo le ha de pasar, no sé si tengo alguna molestia, algo, bueno, solo lo saben el cuerpo médico, el cuerpo técnico, de las cosas que están pasando en este equipo. Después, mirar que realmente, pues, los jugadores de Leones, muy importante el jugador Porto Carrero. Realmente pienso que Porto Carrero está haciendo un juego diferente, porque es un lateral que trabaja muy bien en todo ese sector, y al tener un bloque ofensivo de Leones que se transforma en 5 en defensa y 3 en ataque, pues Porto Carrero se lanza. También el jugador Morán, acostumbrado, yo creo que Benito Méndez con Neixer Riasco, que es uno de los laterales que está ahí, tienen esa característica y creo que lo pueden dar, le están dando esa postura, digo yo, de funcionamiento en lo que es laterales, porque son los jugadores muy rápidos, muy fuertes. Llegaron 2-3 veces a zona de finalización, a zona de iniciación, bloque defensivo de Orense Sporting Club. Y le faltó el remate, porque realmente si remataban, ellos podrían haber ocasionado acciones de peligro. Vemos que Leones tiene una fortaleza en lo que es las acciones a balón parado, jugadas de balón parado, táctica fija. Con los diferentes términos que se utilizan en el fútbol, se puede determinar que están ocasionando peligro. En los tiros de esquina, Porto Carrero tiene un tiro muy fuerte y muy certero, creo que con dirección y fuerza. Esto es lo que quiere todo entrenador, que busca un tipo de jugador que tenga esa característica. Le faltó efectividad. Afortunadamente, ahora ese Sporting Club tiene jugadores muy importantes en ese bloque y en la marcación personal, en esas acciones de tiro de esquina, lo hace. No así en las jugadas, en los tiros libres de costado, los tiros libres frontales de larga distancia, en la que hay desatenciones y la trabajan muy bien. Entonces, hay que tener consideración en lo que es Orense Sporting Club para poder contrarrestar esas acciones y no dejar y no permitir que los puedan vulnerar. Para mí es una acción, son las acciones, son los momentos de juego que hemos identificado dentro de lo que es estos primeros 45 minutos. Vamos a solicitar que no por tenerlo, porque no ha hecho los goles, quiere decir que no ha habido desgaste. Hay un desgaste porque pues tiene un desgaste y un roche de energía intensivo. Me da gusto ver a un Mena, Ángel Mena, que se mueve por todo el frente de ataque y tuvo 2-3 opciones para ir y replegar y ese balón ímpetu con agresividad deportiva. Debería utilizar algo diferente como estrategia, digo yo, momento de juego. Orense ha sido agresivo, ha presionado, ha hecho un pressing alto, después replegó un poquito en presión en zona 2. Hubo un momento que replegó su campo total y faltó esa acción, esa robada de balón, ese de balón para el equipo. Yo creo que esa parte de estrategia le va a ayudar al pronto. Así que en los primeros días

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0: Punto Guerrero y la marca, los dos disputan el balón, el Férico que se pierde para un saque que favorece al representativo de Orense, Pedro Pablo, dejando la pelota en esta oportunidad, proyectándolo. Sí, señor. Perfecto, muchas gracias. Muchas gracias entonces, José Luis. La pelota viene en esta oportunidad por intermedio de Herrera. Va al piso, viene el remate, viene el gol, viene el gol, viene el gol. ¡Gol! De Orense, Orense, Orense, Orense, Orense, Orense. ¡Gol! ¡Espectacular! La jugada la tocaba Medel Caicedo y llegó con la zurda de oro en esta oportunidad el jugador Valentín Burgoa. Le pegó al esférico con alma, corazón y vida. El esférico toma un efecto extraordinario, deja en el camino al golero Leonel Nazareno y se va la pelota al fondo para determinar el toque del balón a la red y crear lo más maravilloso que es el fútbol. El gol, gol para Orense. Ya está ganando el Orense. Se levanta el público de preferencia, de tribuna, de palco y fuera de este escenario deportivo. En el mundo entero, arriba Orense, se escribe la primera del partido al minuto 9, al minuto 9 de esta segunda parte, ya gana Orense 1-0 el elenco de Leones. Comenta la acción del gol Pablo Fran Amaya Torres.
1: Sí, miramos una acción muy, muy, muy eficiente por parte del jugador Beder Caicedo. Hay una jugada con Herrera. Previo a la acción y al remate de Burgoa hay una falta, pero el árbitro Congo da continuidad a la acción y especialmente en un remate fuerte, fue a media altura, pero un desvío ocasiona que el arquero Nazareno se quede caminando hacia adelante y el balón le haga un sombrerito tradicionalmente, popularmente como decimos nosotros, y que realmente pues da la alegría y da la seguridad en lo que se venía viendo por la exigencia y la insistencia, como habíamos dicho en el primer tiempo, si Orense tomaba la opción de ir a atacar y enfrentar ese rival como Leones, le iba a ocasionar opciones de gol. Hicieron dos previa a este remate que tengo. Un poquito de suerte ayuda también en estas acciones. ¿Por qué? Porque las acciones anteriores estaban más claras y esta en la que se encuentra pues el jugador Burgoa, que realmente lo necesitaba. ¿Por qué? Porque el equipo ya hizo el desgaste. Cuando el equipo hace el desgaste era importante y era necesario que salga una acción. Y hoy por hoy salió la acción de gol que la aprovecharon al 100%. Digo yo, ¿por qué? Porque se lo merecía. Y a veces las cosas se merecen. Aunque en el fútbol no merece las cosas. Tienes que ayudarlas, tienes que trabajarlas y tienes que evitarlas cuando no quieres conseguir el gol. Ahora, se transforma en otro partido. Leones del Norte empieza a salir a jugar, adelanta sus líneas y es lo que realmente le conviene a Orense Sporting Club.
0: Así se comenta, así se opina a través de Radio Machala 104.7 FM. Pablo Fran Amaya Torres. Ya está ganando el elenco de Orense 1-0 a Leones aquí en el 9 de mayo de la ciudad de Machala. Gol conseguido por el argentino Valentín Burgoa. Balón que viene otra vez en poder de Leones. Kreiman toca al medio con Solano. Se viene por la izquierda, frente a preferencia, busca apoyo. Hay una marca de Zambrano, el árbitro dice que sigue el fútbol nomás. No te vayas al suelo, no trates de sorprenderme porque te voy a sacar la tarjeta. Le dicen esta oportunidad de Franklin Congo a Solano. Se viene otra vez el elenco de Leones con Caicedo. Se cruza en el camino en esta oportunidad. Steven Quiñones enviando la pelota por la línea final al córner. Lanzamiento de esquina que favorece al representativo de Leones del Norte, que con este aguijonazo, si cabe la expresión, empieza también con su reacción. Va a venir el lanzamiento de esquina. Está justamente segundo Portocarrero para realizar el lanzamiento de esquina. Atacantes y defensores cerca del manchón del penalti. Busca la manera de llegar. Va a venir el lanzamiento de segundo, pelota que va hacia arriba. Saga del elenco de Orense que queda con Ángel Mena. vamos al gol. Y Hernán Torres, el técnico, le dice: vaya muchachos, vayan al gol, que va a venir por intermedio. Le ponen el pie, pero no se cae Beder Caicedo, la domina con Ángel Mena, el ángel del gol, hace un amague, deja la pelota para Jaramillo, devuelve con Beder Caicedo, avanza el representativo de Orense que busca la segunda. Jaramillo la levantó, saca la saga, vuelve a recuperar con el pecho Vázquez, toca para Pedro Pablo Velasco por derecha, también le pone el pecho, ahora ras de piso, la pelota con Angelito, está para Herrera, y Herrera, ¿dónde está? Se quedó Herrera, atento el golero Leonel Nazareno para atrapar con seguridad toda la sintonía de Radio Machala, Pablo.
1: Sí, miramos realmente pues unas acciones muy productivas de las sociedades. Ángel Mena ha hecho un desgaste enorme, ha estado por izquierda, ha estado por derecha, ha estado por el centro y hoy tuvo la opción para rematar, pero prefirió dar el pase. Faltó Herrera, convicción y seguridad del centro delantero, que tiene que estar siempre atento a las acciones que le pasan por frente de él para poder concretar. Vemos a Leones que adelantó sus líneas y hoy viene con un ataque, un contraataque, quedándose mal parado Orense Sporting Club, pero realmente pues Lorenzo ayudó a defender esa jugada.
0: Muy bien la saga del elenco de Orense, la pelota queda en esta oportunidad. Hacia el fondo sale Lorenzo otra vez con golpe de cabeza. Beder Caicedo, le ganaron a Beder Caicedo, le anticiparon, pero eso es falta, indicaba don Franklin Congo. Lanzamiento libre que favorece el representativo de Orense Sporting Club. Reiteramos el marcador: Grupo Corporación Palmar, Orense tiene 1, Leones 0, Grupo Corporación Palmar, con calidad de banano para el Ecuador y el mundo. Ya se cobra rápidamente la pelota con Pedro Pablo Velasco por derecha, cruza la línea de medio campo, está Pedro Pablo, está con la esférica, entregando inmediatamente con Jaramillo. Reni, a ras de piso, toca para que vaya Burgoa, con la zurda habilita, invita a Beder Caicedo. Hombre, que me duele un poco el pie, le dice. Así que espérate, no es para engañar a los de Leones. La pone en el callejón para que vaya Ángel Mena. Entra Angelito, línea de fondo, lo marca. Pisa la pelota Angelito, la detiene. Hace una inspiración, dejando la pelota con Vázquez. Sergio toca a la derecha para Pedro. Va a rematar duro, fuerte, violento. Y el golero Nazareno pone el brazo para enviar la pelota por la línea final al córner. Tiro de esquina cuando íbamos a cantar el gol del de Esmeraldas. Pedro Pablo Velasco, estimados amigos oyentes del Ecuador y del mundo, van a ingresar. Pero ahí están ya 3 elementos en el elenco de Leones. Estos Leones están deseosos de buscar la del empate. Vamos a ver qué ocurre, vamos a ver qué pasa. Se va a venir el lanzamiento libre de esquina que favorece al representativo de León, de Orense. Está con la pelota justito ahí para el remate. Angelito se agazapa, va a tocar, va a impulsar. Atacantes defensores en el área. La pelota que viene al primer palo, no hay quien remate con precisión apropiada y se le fue llevando los cabellos al jugador Jaramillo de los registros de Orense. Al contragolpe se viene el representativo de Leones. Viene por izquierda, entrega la pelota al medio, por intermedio de Pazmiño, cambia a la izquierda, Pazmiño devolvió, marca la gente de Orense para recuperar a medias. Otra vez se viene Kreinman, remata de larga distancia, la pelota pasa saludando al parante derecho en relación al golero Rolando Silva y se convierte en un saque de arco que favorece al elenco de Orense. Vamos don Hernán Torres, levante la mirada que vamos a la siguiente parte.
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0: Sí, señores, la información de Radio Machala, 104.7 FM, pelota hacia arriba, por el sector derecho da un bote, el segundo queda en poder del zaguero Montserrat. Buscando la segunda portocarrero, la pelota se pierde para el saque lateral. Es el jugador Pazmiño, ¿no? Que está por el lado izquierdo. Ingresó también a Nangonó, e ingresó Mairongo en los registros del representativo de Leones del Norte. Tacó la pelota Zambrano, hombre al piso, se levanta la banderola indicando que hubo falta. Tiro libre que favorece a Leones.
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0: Sí, señoras y señores. Aquí está la pelota para el saque lateral que favorece al representativo de Orense, que gana por 1-0. 1-0. Sí, señoras y señores, ya van 18 minutos de este segundo tiempo. 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Sacó la pelota el jugador de Orense, va al piso, el árbitro indica que hubo falta por parte del zaguero del elenco Morán, del elenco de Leones. Tiro libre que favorece al representativo de Orense. La falta fue sobre Valentín. Valentín Burgoa, exactamente. La pelota queda quietecita. Vamos a ver con quién toca Vázquez. Toca hacia atrás con Steven Quiñones. Devuelve con Vázquez. Protege a la número 5. Protege también con codo. El árbitro dice que sigue adelante. Burgoa con la pelota. La tocó Morán. ¡Saque lateral para Orense!
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0: Sí, señoras y señores. La pelota queda quietecita para un lanzamiento que favorece al representativo de Leones. Saca con fuerza Aguas. Balón que va hacia arriba. Saca también con fuerza la gente de Orense, que la pelota queda con Vázquez. Lo enciman a Vázquez. Vázquez trata de recuperar el esférico ante la presencia de Pazmiño. Tiro libre o saque lateral simplemente que favorece al representativo de Orense. Así lo determina en esta oportunidad. Aquí está efectivamente en esta ocasión Beder Caicedo. Saca la pelota para Herrera. Le trata de quitar el jugador Montserrat. Otra vez la pelota queda con Mairongo. Parece que de Guaquilla es Mairongo, ¿eh? Ya voy a averiguar bien. La pelota otra vez queda con los de Leones. Desde el fondo Montserrat con el esférico. Ahí está Montserrat tocando inmediatamente el esférico para que recete Grifa. Grifa, grifa por la izquierda, grifa por media vuelta, grifa con vuelta completa, deja uno en el camino. Viene Grifa, ras de piso, toca la pelota para que vaya Pazmiño. Pazmiño la domina, cambiando a la izquierda con Portocarrero, otra vez con Pazmiño, buscan por el medio. La pelota queda con Grifa, Grifa, Grifa, Grifa, abre a la derecha para que vaya Morán. Recepta Morán, pero no Celso. A propósito, un abrazo grande para Celso. Alejandro Morán Cáceres, que domina la pelota por aquí, por el sector derecho Solano. Falta, determina el árbitro que no, la pelota es simplemente para un saque lateral.
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0: Sí, señoras y señores, hay un lanzamiento que favorece al representativo de Leones. Cuando vamos exactamente ya a los 22, ¿sí? 22 minutos de esta segunda parte con el marcador Orense 1, Leones 0. Es un tiro de peligro. Hernán Torres está indicando a sus pupilos que se ubiquen donde corresponde para evitar el gol. Está en esta oportunidad casualmente Pazmiño, ya está también Anangonó y ya está acercándose también Morán. Se va a venir el lanzamiento. El árbitro Congo da la orden. Viene el esférico dentro del área. Saca la zaga de Orense, pero queda con segundo Portocarrero por la izquierda. Va a levantar el centro con pierna derecha. Pelota dentro del área. Don Bote, don El Parante. Y se levanta la banderola porque decía que había posición fuera de lugar. Y por lo consiguiente, tiro libre indirecto que favorece el representativo de Orense, Pablo Fran Amaya Torres.
1: Sí, miramos una acción ahí. Realmente hay una descoordinación, hay una desconcentración por parte de Rolando Silva. No sé qué se reclama. Pero es verdad, lo que le reclama Steven o lo que le está diciendo Steven es algo de que él no puede quedarse sembrado en el arco. Hay acciones de que tiene que ir porque las pelotas aéreas son el área de meta. Cuando dice el área de meta, pues quiere decir que el portero es amo, dueño y señor de esa zona, intocable, pero el jugador se quedó estático. Afortunadamente hubo offside. Cuando hay offside, todas las acciones quedan anuladas. Para mí, creo que lo que está haciendo Leones del Norte ahora de adelantar líneas es peligroso para Orense Sporting Club, pero siento, y depende pues si las exigencias del juego le dan, Orense puede estar más cerca de un contraataque y hacer el segundo gol que le dé la tranquilidad.
0: Así se comenta a través de Radio Machala 104.7 FM con Pablo Fran Amaya Torres. La pelota quedó otra vez con Vázquez. Falta, determina el árbitro. Tiro libre que favorece al representativo de Leones. Está tocando la pelota desde la bomba central del campo de juego en esta oportunidad Grifa. Está con el esférico, está pidiendo a todos sus compañeros que vayan al ataque porque aquí va a venir el gol. Vélez también se queda por si acaso venga el contragolpe de Ángel Mena. Está la gente de Leones buscando el gol. Don Hernán Torres dice, saquen muchachos. Pelota que va hacia arriba. Esférico que se pierde levantando la banderola primero. Había posición prohibida. Tiro libre indirecto que favorece al representativo de Orense. 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La pelota queda en esta oportunidad con Rolando Silva. Va a impactar con pierna derecha. Esférico que viaja al campo que defiende Leones. Lo empujan a Herrera. Herrera dice, ¿por qué no me cobra la falta? ¿Por qué me empujan? Tienes que estar más parado, tienes que comer un poquito más, le dice el señor Franklin Congo. Pelota que viene con por el costado izquierdo con el jugador Anangonó. Está tocando Beder Jaramillo hacia atrás. Insiste Grifa. Abre a la derecha para Morán. Recepta Morán. Mira con quién tocar. Hace un amague. En la marca está Burgoa. La pelota venía con el representativo de Leones, pero ahí está Herrera. Se apoya con Burgoa. Cambia con Vélez, este con Herrera. Hace la pausa, toca con Vázquez. Avanza Vázquez con pierna derecha por allí, poniendo la pelota, pero ahí saca la zaga del representativo de Leones. Otra vez recupera Orense con Vázquez. Bomba central del campo de juego. Hombre al piso, recupera Leones. Se viene al contragolpe en esta oportunidad. Anangonó está con la pelota, se la quitaron limpiamente y el público lo aplaude. Este jugador, al Ángel Mena, que toca muy bien para Vázquez. Vázquez devuelve con Burgoa, este con Vázquez. Y se vienen los muchachos para el tanto número 2. Ángel Mena deja para Burgoa. Se viene Valentín entregando la pelota para Herrera. Abre a la derecha para Angelito. Está con la pelota para Pedro Pablo Velasco. Por derecha se abre frente a Preferencia. Toca la pelota con Ángel Mena de taquito perfecto, buscando a la Herrera. Saca la zaga. Se nos queda mucho Ángel, el jugador Agustín Herrera. La pelota viene ahora en poder del representativo de Leones a través de Mairongo por derecha. Trata de avanzar. Hace la pausa. Mira a quién tocar Mairongo. Jairo. Toca el esférico en poder de Pazmiño. Pazmiño con la pelota. Zambrano intersecta el balón. Quita esa trayectoria. Toca la gente de Orense. Viene Orense. Está tocando en esta oportunidad el jugador Valentín Burgoa hacia atrás. Dejando con Beder Caicedo. Vamos, Burgoa. Valentín hace la pausa, lo mandan al piso, pero por ahí mismo se levanta. La pelota con el jugador Jaramillo. Jaramillo con Ángel Mena. Ángel Mena deja el esférico por el sector derecho con Pedro Pablo Velasco. Este con Jaramillo. Esta pura risa cambiando inmediatamente con Steven. Beder Caicedo resecta bien la pelota, domina la número 5, va a levantar el centro. Esférico que queda con Herrera. Avanza Herrera, avanza Herrera. Viene el toque para Zambrano, para Ángel Mena. Este tocando para Jesús. Está Sergio, Sergio remata el golero. Y está el gol, está el gol, está el gol. Estaba el gol, estaba el gol. Y atento el golero nazareno para recoger el esférico cuando parecía que iba a traspasar la línea de meta. Insiste Orense. Insiste Orense por derecha. Viene el toque para que resecte Herrera. Lo van a marcar, le van a quitar la pelota. Herrera se la quitaron y se viene al contragolpe el representativo de Leones. Cruza bien Beder Caicedo. Anticipa al jugador de los registros de Leones, dejando para su golero Rolando. Este con Beder Caicedo. Sí, señor. Quieto todo el mundo. Ahí está el árbitro de la contienda indicando algo con sus jugadores. A ver, el árbitro central está siendo cercado, si cabe la expresión, por los de Leones. ¿Ah? El momento de hidratación. Así se da la ocasión. Y nosotros también nos vamos a hidratar. Pero antes está don Burlington Stalin.
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1: Sí, miramos una acción. Realmente consideramos que para mí era gol, porque sentí que era gol, pero ahora creo que hay un posible penal. Están revisando, están chequeando. Se comenta.
0: Correcto, exactamente lo que usted vio. Pablito Fran Amaya Torres. La incursión del defensor del elenco de Leones para determinar con su mano la proyección del balón. El señor Franklin Congo vino al VAR, llamado justamente por Luis Quiroz, observó la falta y determinó el penal. Y hay una tarjetita para Montserrat, el zaguero número 23 de los registros de Leones, que impidió que la pelota vaya al fondo de los cáñamos. Vamos a ver entonces a la oportunidad de poner la segunda, Pablo.
1: Sí, miramos las opciones que están acá. Se anotaba de que había un posible conquista para Orense, pero se determinó un penal. Entonces yo creo que ese penal ocasiona que esta tarjeta amarilla para Montserrat, un jugador de muy buena jerarquía, un jugador muy aguerrido, muy agresivo, creo que lo mejorcito que tiene ahí en la zona defensiva, en lo que corresponde a eso, pero realmente considero que estas ocasiones se provocan mediante las acciones que tiene el equipo. Hoy por hoy ha sido muy superior del primero 45 minutos, los primeros 10 minutos hasta llegar el gol. Se dio el terreno, como yo dije, Leones, si sale a jugar, dejará espacio y posiblemente pues se viene una segunda posibilidad. Hoy se abre el partido, si este gol se concreta, que queremos que sí sea, da la tranquilidad para que Orense pueda manejar y trabajar mejor este resultado. Realmente pues vemos cansancio en los jugadores de Orense, vemos que van a existir variantes dentro de lo que es este compromiso, y es posible que el jugador Herrera esté ahí posicionado en el campo frente a la pelota, sea el ejecutante. Por lo pronto, el jugador Bermúdez está acá esperando hacer la sustitución, ingresar por el jugador que ya está a la cartelera ahí, que es por Herrera, y en este caso Herrera es el que va a ejecutar el tiro penal. Adelante, vamos.
0: Muchas gracias, Pablo Fran Amaya Torres. Así se comenta aquí en Radio Machala. La pelota para el lanzamiento penal. Está Agustín. Se acerca, remata. El arquero tapa y en segunda instancia pelota adentro. ¡Gol!

0: camiseta número 11 en la ejecución de la pena máxima. El golero nazareno la detiene, pero queda lista para que Agustín Herrera de primera la toca para que estremezca las redes y se dé la emoción más grande del fútbol. El gol. El gol para el elenco de Orense y poner la segunda exactamente al minuto 33. 33 minutos de esta segunda parte. Ya se pone la segunda. Orense tiene 2. Leones tiene 0. Comenta la acción del gol Pablo Frank Amaya Torres.
1: Gracias, gracias. La verdad que mucha emoción veo acá en esta cabina cuando veo que usted narra ese segundo gol. El segundo gol donde yo digo, Herrera está siendo sustituido, siente la sensación de ser sustituido y va a ejecutar un tiro penal. Sabe que tiene que realizarlo, sabe que tiene que hacer el gol, porque es una decisión que se toma, porque el señor, el entrenador hubiera dicho, sal y entra Bermúdez y cobra otro jugador. Ahora le dan la responsabilidad. Le dan la oportunidad de ejecutar. En primera instancia el jugador nazareno la bloquea, pero deja un rebote en el cual estuvo muy presto. Y yo digo siempre, esa pizca de suerte que le hace falta a los jugadores, esa pizca de suerte que le hace falta al equipo y que realmente consideramos nosotros que se viene. Entonces yo creo que por eso él sale un poco molesto, por eso él sale un poco incómodo, por eso él, los compañeros, Mena y todo lo que saben que un jugador siente cuando se ha fallado en primera instancia y en segunda instancia tiene la posibilidad de concretar, da ese segundo gol que le da la tranquilidad, como decíamos, este Orense Sporting Club, que está mejorando minuto a minuto.
0: Así es, señoras y señores, así se comenta a través de Radio Machala con Pablo Frank Amaya Torres. Lanzamiento de esquina que favorece el representativo de Orense Sporting Club. Va a venir el lanzamiento de esquina. Atacantes y defensores en el área. Se viene el lanzamiento de Angelito al segundo palo. Saca la saga del elenco de Leones sin ningún problema. Recupera otra vez desde el fondo Steven Quiñones. Más atrás deja con el golero Rolando Silva. El público despierta y dice, feliz Día de la Madre. Feliz Orense. Vamos Orense para la tercera. Dicen por acá también. Desde la preferencia está ahí Alex Briseño indicando que va a venir la tercera. Desde preferencia amplifica la señal a todo volumen. La pelota queda en esta oportunidad para la gente del representativo de Leones. Hubo una falta del que recién ingresó. Gracias. Bermúdez. Michael Bermúdez, sí, señoras y señores, que ingresó por el jugador Herrera, el que hizo el segundo gol, y le pintaron de amarillo. Mairongo trata de ir con la pelota. Marca Beder Caicedo. Está el señor Congo indicando, quieto todo el mundo. Hubo falta. Tiro libre que favorece al elenco de Leones.
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0: Lanzamiento libre que favorece al representativo de Leones. Grifa. Dos elementos en la barrera de contención. Atacantes y defensores entre la línea de las 18 yardas y el penal. Va a venir el lanzamiento. Así lo dice Grifa. La pelota viene al primer palo, saca la saga. Balón queda un bote. Lo toca Vázquez, pero queda en poder de la gente de Leones. Se va con segundo Portocarrero por la izquierda. Le pide Grifa. Portocarrero toca al medio. Devuelve, pero muy rápido la pelota es interceptada por la gente de Orense y se va por la línea final al córner. Nuevo tiro de esquina que favorece al representativo de Leones del Norte.
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0: Muy bien, don Darlington Stalin. Se viene Orense. Avanza. Angelito está tocando para Zambrano. Lo marcan. Le van a quitar el balón, pero la defiende, la protege la número 5. Hombre al piso. Se va el esférico por la línea final al córner que favorece al representativo de Orense Sporting Club.
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0: Sí, señoras y señores, el tiro de esquina, pero antes variantes, ¿no? Lo vemos a Viñán y lo vemos a Plúas. Brian Viñán con el 77 y Eric Alexander Plúas con el número 14. Y también vemos al jugador número 8, Armas, ¿no? Armas. Tres elementos que van a ingresar en el representativo de Orense. El árbitro o el asistente. El cuarto árbitro dice, y rápido. 13 en el elenco de Leones también. Ingresa el 13 en Leones. Estamos hablando de Cabeza, ¿no? Cabeza en el elenco de Leones. También va Armas. Armas en el elenco de Orense. Se fue Vázquez, se fue Burgoa. Y Zambranito, que recibe los aplausos, los tres reciben los aplausos del público presente aquí en este escenario deportivo. Ahora sí va a venir la reanudación del fútbol. Estimados amigos oyentes, le llamaron la atención a Lorenzo por parte de Hernán Torres. Vea usted el abrazo del profesor a Zambrano, que le agradeció cuando a él le sacaron la amarilla. Se viene el tiro de esquina que favorece el representativo de Orense. Pelota que viaja en el área, saca la zaga a través de Monserrate. Insiste otra vez Orense. Trata de llegar por el costado izquierdo, pero corre Anangono, que se viene con precisión por el costado izquierdo. Hace la pausa, abandona el rectángulo de juego. Saque lateral, favorece al elenco visitante, que pierde 0-1, 0-2 aquí en este escenario deportivo. 2 tiene Orense, 0 tiene Leones. 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La pelota otra vez en poder de Leones, a través de su zaguero Monserrat, dejando la pelota al medio para Cabeza. Está ahí la bomba central del campo de juego, Cabeza, que recientemente ingresó. Lo invita a Morán, pero le pone bien atrás la pelota. Pero ahí está Morán. Hay un elemento de Orense que queda tendido en el gramado. La verdad que se dio la acción en otro sector donde me encontraba yo con el balón. Vamos a ver qué fue mismo lo que pasó cerca de la bomba central del campo de juego. Está tendido uno de los jugadores del representativo de Orense, me parece, claro, Reni, ¿no? Jaramillo. Reni Jaramillo fue objeto de falta por parte de Cabeza, ¿no? ¿No? Sí, a ver, le escucho.
1: Sí, realmente vimos que al anticipo de la primera acción estuvo. Realmente pues sintió algo porque se tocó la parte posterior. Yo creo que ahí cuando alguien siente una pequeña contractura, esperemos que sea una pequeña contractura, pero se tiró al piso. Bueno, las situaciones del resultado puede ser una cosa, pero cuando un jugador siente esa sensación, realmente es de preocupación. Vamos a

0: Rostagno con el 25 ingresa en reemplazo de Jaramillo. ¿Ves? Se levantó Jaramillo, aplaude al público. Sí. Con su risa acostumbrada. No es forzada, sino es así mismo. Aquí la pelota queda con los de Leones. 2 tiene Orense, 0 tiene Leones. Ya vamos por el minuto 43. 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Ya quieren salir los gallitos. La pelota queda con Morán en la bomba central del campo de juego, dejando con Grifa, me parece que es. Está tocando la pelota. No, ya salió Grifa, claro, no es. Es Vélez. Vamos a ver ahí. Sí, Vélez fue el que tocó. Monserrat desde el fondo. Trata de llegar. Armas. Proyecta la pelota para el gol. Está el gol. Penal. No, sí, penal. Ese es penal clarititititito. No hay vueltas que darle en el asunto. Don Leonel Nazareno lo mandó al piso y don Franklin Congo no dubitó ni un momento. Determinó penal, nadie reclama. El jugador de los registros de Orense, ante esta arremetida que lo hacía con alma, corazón y vida, se fue y recibió la falta don Michael Bermúdez, y por lo consiguiente el árbitro dijo penal. Pero fue la humanidad de Nazareno, que no es chiquito, sobre Bermúdez, y lo derribó prácticamente. Y eso es para penal, y cayó encima de ello mal. Pablo, le escuchamos.
1: Sí, miramos una acción muy rápida. La verdad que, como decíamos, con un Leones del Norte totalmente en línea adelantada, ese contraataque era muy efectivo y arriesgó una jugada que me parece muy bien de parte de Bermúdez, porque va a buscar el balón intuyendo que el arquero iba a salir de una forma rápida. El arquero, cuando ya sale, cuerpo, pero en la acción del penal bien provocada, bien buscada, él cae mal. Entonces, cuando cae mal, pues pienso que hay una situación de lesión, de molestia, porque angustiosamente pedía ayuda a su compañero, que no se daba cuenta, que no interpretaba lo que estaba pasando, porque estaba feliz del penal que habían pitado. Y ahora pues miramos que hay una tensión, que la tensión médica está ahí dentro de lo que es el jugador, para detectar o determinar lo que tenga. Para mí, esta acción rápida nos ocasiona a nosotros algo positivo, como es el tiro penal, pero en la parte individual, en la parte del humano, del ser humano que está dentro del campo de juego, a lo mejor una molestia o una lesión. Esperemos que no sea de gravedad. Por lo pronto estamos viendo esas acciones. Ya está más tranquilo lo que es el resultado. Esperemos que el jugador, ahora que es la preocupación dentro de lo que consiste el partido, pues tenga realmente una molestia, aunque se considera que es un poquito grave, porque el jugador está dando indicios de que le duele. Pero la jugada que le va a la tranquilidad y un penal, prácticamente valió la pena.
0: Efectivamente, Pablo Fran Amaya Torres, el atacante Michael Bermúdez, fue objeto de falta por parte de Nazareno. El árbitro determinó penal, pero hasta ahí se detuvo las cosas, porque debía haber sacado una tarjeta para Leonel Nazareno. De pronto no la vi. ¿Y qué? ¿Qué va al VAR? Que hay posición fuera de lugares. Que hay posición fuera de lugar, de acuerdo a lo determinado por el VAR. Y entonces no hay ningún penal, ni tampoco hay tarjeta, todo invalidado. ¿Sí? Se va Solano en el elenco de los Leones del Norte. Entra De la Cruz. Este sí es oriundo de la provincia de Imbabura. Michael, claro, de la buena fritada, el buen caldo de tubo, el buen chicharrón. A tal punto que hay un monumento en Atuntaqui, un caballero con una buena paila, un homenaje a esta tradicional invitación a degustar. Tiro de esquina que favorece el representativo de Leones. Está con el balón la gente de Leones. Va a venir.

De lanzamiento por intermedio de Anangonó, con pierna derecha al segundo palo, saca la zaga, aleja el peligro, pelota que da un bote, insiste la gente de Orense a través de Brian Viñán, que es el gol. Uy, se le quedó la pelota, Brian. Era para adelantito, Brian, como lo sabes hacer. Te equivocaste en esta parte, balón que queda otra vez con Kraiman, de los registros de Leones, que busca el gol con Ana.

0: la responsabilidad de hacer el gol que le dé la tranquilidad. Y por eso que yo analizo ese accionar en donde Ángel Mena se le acerca y realmente pues se pone en esa empatía que necesitan los jugadores, los seres humanos, cuando se habla de las cosas que vienen a hacer acá. Para mí, un bonito partido, un bonito triunfo, y creo que queda todo a su orden.
1: Excelente la opinión de Pablo Fran Amaya Torres, sin lugar a dudas. Una jornada muy singular y una participación altamente interesante. Tenemos la presencia de nuestro presidente fundador. Le damos el abrazo de rigor y la felicitación de todo corazón por esta importante participación aquí con el equipo que se encamina a ser campeón. Felicidades.
2: Sí, bueno, en realidad muy agradecidos con Dios por lograr estos tres puntos que eran fundamentales para acentuar el momento, para tener esa jerarquía que se necesita para ganar estos partidos tan difíciles. En realidad yo siempre veo que estos partidos son los más complicados porque son equipos que quieren mantener el arco de ellos en cero y quieren conseguir un contragolpe, y eso complica, ¿no? Entonces, pero gracias a Dios se lograron los goles que estábamos pidiendo tanto en el primer tiempo, pero muy sufrido también porque uno como principal, con mi esposa, sufrimos mucho porque ya cuando teníamos los 2-0 queríamos que sigan adelante, y a veces se quieren tener el balón para asegurar el resultado, pero eso más a veces le da oportunidades al rival para tener alguna chance de hacernos un gol. Pero bueno, Dios es grande, hemos ganado, y esto es para todos los orenses, para los 14 cantones. La provincia del Oro tiene que festejar que hemos vuelto.
1: Sin lugar a dudas, ¿no? Leones vino con la estrategia del murciélago, a pararse en el arco y no dejar pasar a nadie. Los muchachos de Orense buscaron la alternativa de conseguir la anotación y no entraba, no llegaba. Pero ya estuvo muy, muy, muy inteligentemente la gente de Orense, particularmente Ángel Mena, buscando con esa capacidad la tranquilidad del caso y haciendo los desdobles para poder lograr los goles que necesitaban y que se vinieron.
2: Así es. No estuvimos incluso, pero a pesar que no estuvimos muy finos, estuvimos un poco complicados, pero bueno, yo creo que la garra que le puso el equipo cuando teníamos, no conseguíamos el gol, y todo eso nos dio el triunfo, la calidad de nuestros jugadores también. Bueno, gracias a Dios, repito, estamos muy contentos, y que este triunfo nos mejora la posición nuestra en la tabla y nos hace soñar en poder estar dentro de los 6 de la tabla y soñar para más arriba. Hay que seguir soñando.
1: De esos dos goles, ¿cuál es el que más le agradó?
2: El gol del penal no me, o sea, por suerte lo logramos, pero el otro me gustó más.
1: ¿Por qué le gustó?
2: Ahorita incluso
1: estoy tejida, ¿no?
2: La tejida completamente, y eso hizo que sea un gol con mayor trabajo, ¿no? Y se logró algo muy, muy importante.
1: Es importante escalar posiciones. Hay dos chicos nacional.
2: Están llevando también a la selección.
1: Eso es importante, que nuestros muchachos vayan llegando nada más y nada menos que a la selección nacional.
2: Sí, es muy importante, y de hecho quiero aprovechar para hacer conocer a la afición que Orense la próxima semana, el 15, el 16 de mayo, va a viajar con la sub-17 a jugar un campeonato en Argentina, en Rosario. Es un campeonato donde van a competir selecciones de algunos países, de Venezuela, de algunos equipos importantes de Sudamérica, y entonces queremos comenzar a darle ese roce a los muchachos de Orense para que podamos mejorar aún más en el crecimiento de ellos.
1: ¿Son de formativos de la academia?
2: De formativas, va a la formativa, la sub-17, que hoy, gracias a Dios, está en primer lugar en la tabla en su grupo. Y ese grupo de muchachos viaja a jugar un campeonato internacional en Rosario. Sí, a ver, sí, Rosario, ¿de dónde es Newell's? Newell's Old Boys. Sí, bueno, ya de ahí, y ellos son los organizadores, Newell's, y nos toca jugar.

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0: Ay, amor, qué miedo. ¿Qué haces?
1: Tranquila, tranquila.
2: Johnny, me bajas a esa vieja del carro ya.
1: ¿Por qué la voy a bajar? ¿Por qué?
2: Porque ese es mi puesto,
1: ¿cuál
2: Johnny?
1: ¿Cuál puesto? ¿Cuánto tiempo hace que usted perdió ese puesto? Usted no se acuerda todo lo que me hacía cuando yo me iba a trabajar. Quiere que le refresque la memoria, ¿ok?

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¿Qué tal, amigos? ¿Cómo están? Muy buenos días. Pues nosotros nos estamos ya conectando con cada uno de ustedes a través de las diferentes redes sociales y también de los medios digitales, así como también de los medios radiales y televisivos a través de la web para poder llegar a cada uno de sus hogares. Con este programa, la prefectura informa que se ha vuelto tradicional en cada uno de sus hogares, donde nuestro prefecto, el ingeniero Clemente Bravo Riofrío, pues les cuenta de los proyectos, los programas, les da buenas noticias con relación a las obras que se gestionan en beneficio de nuestra provincia del Oro y, por supuesto, cambiando la vida de muchos orenses. Pues esta semana fue una semana ardua de trabajo. También estamos cambiando la historia de varios cantones de la provincia con relación a la obra que se ejecuta en todo el territorio orense. Pues esta mañana, este sábado 9 de mayo, pues nosotros nos vamos a adelantar a la celebración del Día de la Madre. Y es que, si lo pueden observar, tenemos premios.

0: Para poder premiar a las mamitas que se dan cita aquí. Y me he olvidado, estoy desde el Cristo del Consuelo, desde el Parque Centenario. Así que muchísimas gracias a todos los habitantes del Cristo del Consuelo por recibirnos con este programa. Y es aquí donde nosotros vamos a desarrollar este programa especial, donde vamos a celebrar a nuestra reina del hogar, a nuestra mamita. Porque mañana, segundo domingo de mayo, pues en los hogares ecuatorianos celebramos este día, al ser sublime de nuestro hogar, aquella persona que hace sacrificio por sus hijos, que se levanta desde muy temprano para poder dotar de alimento y muchas veces también para trabajar y poder sustentar y llevar lo económico al hogar para poder criar a sus hijos. Y es ese trabajo, es esa dedicación la que nosotros vamos a celebrar y a premiar acá a través de nuestro programa La Prefectura Informa junto a nuestro prefecto. Pues ya tenemos un radiante sol que nos da la bienvenida y ahí lo tenemos a nuestro compañero que nos está haciendo ahí unas tomas de los premios que se van a regalar y sortear hoy acá desde el Parque Centenario para poder celebrar a nuestras mamitas. Tenemos cocina, tenemos planchadores, burro de planchar lo conocemos, ¿no? Como mesa de planchar, tenemos un cilindro de gas, tenemos una lavadora, tenemos una mochila también ahora, precisamente que los chicos están entrando a clase, al colegio, a la escuela y tenemos ahí esa mochila equipada para los niños. También tenemos acá un premio de Moro al Carbón, un pase, una Jeep Car para dos personas para que puedan disfrutar de una cena o un almuerzo en Moro, sí, en Moro y Carbón. Agradecemos a nuestros directores y a nuestros funcionarios de la Prefectura del Oro por gestionar este tipo de premios para nuestras mamitas. Ahí, como les decía, tenemos diferentes premios, tenemos también ahí un portavajilla, tenemos a la vajilla para que de alguna forma puedan utilizar ese portavajilla y muchos premios que se irán dando a conocer durante nuestro programa. También tenemos una olla arrocera, licuadora, plancha, así que estamos aquí preparados para poder regalar estos premios y también celebrar a nuestras mamitas. Entonces, más adelante nuestro prefecto ya se está sumando, pero nosotros queremos darles a conocer que todos los sábados en la Feria Mundial del Banano se desarrolla nuestra feria orgánica con productos que vienen desde la parte alta, desde el Balcón del Cielo, también desde el Cantón Zaruma, desde Huartiguro, Guanazán y también desde el Cantón El Guabo, desde Río Bonito. Desde ahí están los productos que se concentran en la Feria Mundial del Banano y que desarrollan nuestra feria orgánica. Ya también esa feria se ha vuelto tradicional. Los machaleños y los visitantes van a adquirir sus productos desde muy temprano. Ellos desde las 4 de la mañana ya aperturan la feria para poder recibir a quienes buscan productos sanos desde la granja a su mesa. Bueno, y saludamos a todas las mamitas que están aquí presentes. A ver, ¿quién se quiere llevar los premios? Alcen la mano. Todas del Centenario, todas de aquí del Cristo del Consuelo, gracias por estar presente. Más adelante ya está nuestro prefecto, ya están aquí presentes para poder llevarse esos premios. Ellos conocieron que nuestro prefecto iba a estar aquí y dijeron, vamos, ahí vamos a apoyar a nuestro prefecto y de paso se van con un premio y celebran el Día de la Madre adelantado, ¿sí o no? Bueno, nosotros vamos a continuar. Que dice que no quieren que haga sorteo, que le den directo. Oiga, también el prefecto trae muchos besos para regalarle aquí a las chicas y a las mamitas. Dice que él se alcanza para todas. Aquí la mamita me dice, sí se alcanzará. El prefecto dice que se alcanza para todas. Bueno, nosotros vamos a continuar y también quiero indicarles que este sábado 9 de mayo en el Parque Soy Lugarte también se está organizando un homenaje a todas las mamitas. Allá también va a haber premios, va a haber show artístico, algo que ha preparado nuestro prefecto y nuestra querida viceprefecta precisamente para salud, para celebrar este día, para homenajear a nuestras mamitas, a nuestras reinas de la casa. Así que les invitamos al Parque Zoilo Ugarte desde las 3 de la tarde, donde se va a desarrollar el homenaje también a las mamitas de acá, de Machala, y no solo de Machala, sino que también vienen de otros sectores de los cantones aledaños. Queremos continuar, y si me indica producción, como les decía, nuestro prefecto está ya arribando hasta acá, hasta el Parque Centenario, donde vamos a tener un programa especial. Y yo les quiero comentar que el Día de la Madre, su origen es desde la celebración que se le hacía a las diosas. Miren ese nivel de importancia en el siglo XX. Era una celebración que se le hacía a las diosas y era una diosa que celebraba precisamente a su mamita. Y desde ese entonces, pues nace la importancia y también darle esa relevancia al cuidado y al cariño que ponen las mujeres hacia sus hijos. Bueno, y acá ya lo tenemos a nuestro prefecto, el ingeniero Clemente Bravo Riofrío, que está arribando hasta acá, hasta el Parque Centenario, hasta el sector Cristo del Consuelo. Cristo del Consuelo, que hoy nos han invitado para poder desarrollar este programa.
1: Bueno, mi abrazo fraterno para todos los moradores del Cristo del Consuelo. Qué gusto estar acá en el parque, en el tradicional Parque Centenario. Así que hoy es una semana muy importante. Se trata de mamá, se trata del corazón de la familia, se trata de esa mujer silenciosa, sacrificada, que en medio de las adversidades ella saca adelante a sus hijos. Bueno, quiero también agradecer para todos los moradores del Cristo del Consuelo, a todos quienes nos escuchan por los distintos medios de comunicación digital y también radial a nivel de la provincia del Oro. Estamos para informar todas las semanas lo que la prefectura hace directamente en territorio. Continuamos.
0: Así es, prefecto. Bueno, y nosotros estábamos mencionando que este sábado vamos a tener un programa especial porque vamos a celebrar a nuestras mamitas precisamente del Cristo del Consuelo y de los sectores que se han dado cita acá hasta el Parque Centenario. Tenemos muchos premios, como usted puede ver. Ahí tenemos un cilindro de gas, tenemos una lavadora.
1: Bueno, ¿cuál mamita se llevará la lavadora, no?
0: Sí, es una lavadora.
1: Una lavadora, ¿cuál mamita? ¿Quién quiere una lavadora por el Día de Mamá? Todas quieren una lavadora, bueno. Un pedazo de lata cada uno. Y nos llevamos a una cocina también, vea. Está muy lindo, ¿sí? Bueno, pues ya está. Esto es para ustedes. Continuamos.
0: Perfecto, entonces vamos a ver un video que queremos también poder proyectar con ustedes para que sepan la importancia y el trabajo que hace también Prefectura en favor de nuestras madrecitas. Veamos.
2: Madre luchadora, trabajadora, valiente y soñadora, la que se esfuerza cada día por sacar adelante a su familia, la que nunca se rinde y siempre encuentra fuerzas para seguir. Madre emprendedora, profesional y ejemplo de amor incondicional. Capaz de transformar cada sacrificio en esperanza y cada abrazo en fortaleza. Hoy celebramos a todas esas mujeres extraordinarias que con su dedicación y corazón hacen más grande nuestras vidas. ¡Feliz día, mamá!
1: ¡Feliz día, mamá! En dos palabras, de verdad. Las palabras son eternas, mamá. Continuamos.
0: Así es, continuamos y rápidamente entramos en nuestro espacio informativo, en nuestro espacio de obra, como lo decimos, en este caso a través de nuestro bloque de información de Prefectura de El Oro en Acción.
3: Prefectura de El Oro en Acción.
0: Perfecto, y esta semana pues usted pudo compartir con varios jóvenes quienes están entusiastas por conocer de que muy pronto tendrán su casa, la Casa de la Juventud, donde podrán desarrollar varias actividades artísticas, culturales, y por esta razón nosotros queremos presentarles un poco el avance de esta Casa de los Jóvenes, la Casa de la Juventud. Veamos.
3: ¿Qué se construye aquí?
4: Proyecto me parece muy interesante porque es una forma de rescatar a la juventud. Este tipo de plataformas son las que se buscan en todo el país. Hay que seguir apostando por la cultura aquí en Ecuador, porque aquí en Ecuador, y más que nada en El Oro, hay muchísimo talento.
5: Pues me parece un excelente proyecto, ya que hay estudiantes que tenemos bastantes destrezas que quisiéramos experimentar, y cómo no aprovecharlos en este proyecto que nos está brindando por parte del prefecto Clemente Bravo.
6: Me parece una obra muy buena, ya que eso nos ayuda a que todos los jóvenes podamos relacionarnos entre todos, porque hay diferentes espacios donde nosotros podemos sacar nuevas metas, podemos aprender a hacer nuevas cosas que antes no sabíamos, y me parece muy bueno, ya que la juventud es el futuro de la patria, entonces es algo muy bueno para mí.
1: Bueno, esta es una respuesta a los problemas de inseguridad que tiene la provincia desde la prevención. Es importante siempre tener presente. Nosotros en seguridad no controlamos a las Fuerzas Armadas, a la policía, la Administración de Justicia. Nosotros lo que podemos trabajar en el combate a la inseguridad es con prevención. Hay muchos chicos que no están estudiando, muchos chicos que no están trabajando, muchos chicos que están sumidos en la soledad, están sumidos en el desempleo, y son presa fácil para caer a las bandas delictivas, presa fácil para caer en las drogas, presa fácil para caer en el alcohol. Por eso la prefectura del Oro, en un terreno que tiene la prefectura, eso es importante, ahí en el edificio viejo de la prefectura que había antes, la Ayacucho, me parece que es entre Sucre y Pasaje,
0: así,
1: decidimos construir la primer casa de la juventud del Ecuador. Y esta es para toda la provincia del Oro, en un predio de la prefectura del Oro. ¿Qué van a ir a hacer los chicos? Primero, si tienen problemas de marginación, de abandono, de soledad, tratamiento psicológico. Una casa de la juventud gobernada por jóvenes, por psicólogos jóvenes, y aulas y un teatro gigante. ¿Para qué? Para aprender guitarra, aprender piano, aprender canto, aprender teatro, aprender pintura, aprender las chicas, ballet, danza, artes escénicas, artes plásticas, y en fin, todo lo que tenga que ver con arte, talento y cultura. De esta forma, también se apoya y se combate a la inseguridad con arte y con cultura, que lamentablemente aquí en El Oro se lo ha ido perdiendo. Este tipo de actividades que son importantes para ser una mejor persona. Eso representa la Casa de la Juventud, y que estará con capacidad para recibir a más de 5.000 personas, jóvenes, chicos, también niños, porque la banda sinfónica la integran también niños de Machala y de la provincia del Oro. Esta es una respuesta a los jóvenes, la Casa de la Juventud, que algún momento fue mi compromiso, fue mi promesa, mi plan de trabajo, y que hoy lo estamos cumpliendo, Arturito.
0: Así es, pues ahí está ese espacio para nuestros jóvenes, y que en pocos meses también estará al servicio de toda la comunidad.
1: Con eso le desarrollamos talento, con eso también impulsamos su liderazgo juvenil, porque los chicos, los jóvenes tienen fuerza, tienen poder, tienen energía, y que muchas de las veces no está siendo aprovechada. La idea es que aprovechen su poder, su fuerza y su energía en máxima potencia.
0: Así es, vamos a continuar entonces, prefecto, y desde acá, desde Machala, nos vamos para Santa Rosa, pues, y es que el poder unir comunidades es uno de los objetivos también del trabajo que realiza nuestro prefecto a través de la Dirección de Obras Públicas. Pues más de 6 comunidades, las comunidades ribereñas, pues en pocos meses podrán también disfrutar de vías óptimas, de una vía de más de 11 kilómetros donde está interviniendo la prefectura. Así que vamos a ver.
1: Estamos justamente aquí en las comunas ribereñas. Aquí estamos colocando 10.5 kilómetros de pavimentación flexible. Lo primero que estamos haciendo es mejorar la estructura. Como puedes observar, mira la altura. Estamos mejorando, colocando ya la subbase y también colocando la base para luego colocar la pavimentación flexible. Aquí se va a hacer una obra también turística muy importante y que la vía va a ser complemento del desarrollo de este proyecto.
3: Es una obra de vital importancia para nuestras comunidades. Por semana salen 50.000 cajas de banano, no solamente banano, cacao, café, y más que aún que tenemos un humedal en categoría Ramsar, que muy pronto se va a construir un muelle artesanal gracias a la gestión de nuestro prefecto, porque hay que darse cuenta de que nuestro prefecto es un hombre de gestión.
1: La obra es la que manda, el resto es cuento. Bueno, este sector está ubicado entre San Francisco de Jumón, donde es el como se dice, pues la ruta del chivo. Hay el seco el chivo y seco de gallina. Luego, esta vía une Jumón, Miraflores, San Jacinto, San José, La Florida, Lagunecaña, Las Crucitas y San Agustín. En ese tramo es una vía de 11 kilómetros, perdón, de 10.5, que estamos trabajando en equipo con la Junta Parroquial y también, por supuesto,
0: con
1: la municipalidad. Vean, cuando tú te unes, cuando no andas peleando como perro y gato, porque a veces el celo político a los gobernantes no les permite unirse, no les permite sumar. Pelean como perros y gatos, entonces ahí no hay obra. ¿Cómo van a hacer la obra? No hay plata que alcance para contratar una obra. Tienes que unirte. Si no unes maquinaria, no unes esfuerzo, no unes voluntades, entonces estás jodido. Aquí nosotros, creo que es la primera vez en la historia de esta provincia que se trabaja con presupuestos participativos. Más del 80% obras por administración directa, como la que estamos haciendo en este lugar tan importante. Ahí está la Poza La Tembladera. No sé si habrán escuchado. Es un humedal de trascendencia mundial, Ramsar declarado por la Convención Mundial de Suiza, donde dicen que hay unos lagartos preciosos ahí, pueden hacer calla, vamos a hacer... yo lo he dicho ya en otros espacios, son vegetarianos, no comen carne, son 3 kilómetros de espejo de agua, una profundidad de más de 25 o 30 metros de profundidad. Es como la Poza de Yaguarcocha, pero es un lugar precioso. Ahí vienen las aves, hacen avistamiento que vienen de Canadá, llegan a la Tembladera y pasan a la Patagonia y viceversa. Hay una flora y fauna. Es un lugar escondido, virgen. El 99.9% de los orenses no conocen esa joya natural que está ahí y que está a 20 minutos de Machala. La idea es hacer un mirador, un ecosistema, refugios y corredores turísticos en todo ese sector para disfrutar lo bonito y lo hermoso que tiene esta provincia. Y a esto se complementa pues una vía que estamos trabajando en la estructura. Ahí estuvo Sandy Gonzaga, alcaldesa encargada. Pedrito Aragundi, también concejal rural. Y lógicamente nuestro amigo Azanza, de allá de la parroquia Bellavista.
0: Así es.
1: Así que mucha gente, las comunas también que estuvo ahí, y contenta porque de alguna manera se viene trabajando. Continuamos.
0: Así es, perfecto, continuamos. Y también estamos en otra parroquia del Cantón Santa Rosa, precisamente en Bella María, pues allá también se está mejorando caminos vecinales, como es el tramo en la vía El Recreo Río Chico. Usted también estuvo inspeccionando esta obra que es muy importante para el sector productivo de nuestro Cantón Santa Rosa. Así que también tenemos un video, veamos.
1: Construyendo más vías para los sectores productivos.
7: Hoy por hoy podemos ver la maquinaria trabajando, por mejorar la vialidad en la ruralidad de nuestra querida provincia de Lora.
8: En Bella María, constatamos el avance de los trabajos de mejoramiento y ampliación de la vía El Recreo a Río Chico, una intervención que hoy transforma la conectividad y fortalece el desarrollo de las comunidades rurales del Cantón Santa Rosa.
9: La vida y la gobernabilidad se definen en dos palabras, gestión y resultado. El resto es cuento.
8: Clemente Bravo, prefecto.
1: Bueno, esta es otra obra también importante que estamos construyendo. Justamente estuvimos con la presidenta de la Junta Parroquial de Bella María. Es el tramo Recreo Río Chico. Es un tramo muy importante de 3 kilómetros de pavimentación flexible. Retiro mis palabras. 3 kilómetros de mejoramiento y estructura en todo este corredor vial y lastrado de estas vías que son netamente productivas, sobre todo producto del ciclo corto. Es un lastrado integral, ciclo corto, cacao y entre otros productos que salen de esa zona, a más de la ganadería. Continuamos.
0: Así es, continuamos, perfecto. Esta semana ha sido una semana muy ardua de trabajo, pero también tenemos agenda que usted cumplió con el presidente Daniel Noboa, que estuvo por acá de visita, pero que siempre cuando él está por acá es para darnos buenas noticias. Pues usted pudo acompañar al presidente Daniel Noboa y fue partícipe de la entrega oficial del megabuque multipropósito Jambelí para las labores de vigilancia de alta mar y sobre todo el perfil costero de nuestra provincia de El Oro. Así que también tenemos un video para que ustedes puedan conocer de esta actividad y este beneficio que viene de la mano del presidente y, por supuesto, nuestro prefecto acompañando esta actividad.
9: Estamos justamente frente al nuevo buque de la Armada del Ecuador, Jambelí. Tiene lanchas, 3 lanchas para vigilancia, tiene un helipuerto. Esto va a reforzar la seguridad de la provincia del Oro. Agradecido primero del Gobierno Nacional por estas gestiones importantísimas. Y esto justamente se suma a las camionetas, motos, motores fuera de borda que hemos entregado también a la Armada del Ecuador para el combate a la inseguridad.
10: Hoy esa lucha se convierte en acciones concretas. Corea del Sur se suma como un nuevo aliado más en esta lucha contra la inseguridad, sumando el buque Jambelí a nuestras fuerzas. Con esto fortalecemos nuestra capacidad para enfrentar al narcotráfico, frenar el contrabando de combustible y combatir la pesca ilegal, sobre todo proteger las vidas en el mar.
1: ¿Qué nos interesa a los orenses? Obras. Eso es lo más importante. La obra es la que habla, el resto es cuento. Que de izquierda, de derecha, centro izquierda, todos comen con la izquierda y la derecha. Aquí lo que la gente quiere es obras. Y aquí hay un gobierno que está apoyando a esta provincia. Esto se llama gestión. Un gobierno que genera confianza, el gobierno de Corea. Esto no se ha dado antes. El gobierno de Corea le dona el buque. Un buque para hacer vigilancia, sobre todo en la faja costera de la provincia del Oro, con tecnología de punta, para hacer alguna vigilancia en todo lo que tiene que ver a la parte marítima del Ecuador y de esta provincia, y dar respuesta a los combates de inseguridad, sobre todo que se dan por el mar. Ya lo veíamos, un buque gigante, un buque precioso. Estuvo el embajador de Corea, el gobierno nacional, dando respuesta a los problemas de inseguridad de la provincia del Oro. Esto es importante tenerlo presente. Algunos dicen es que el Oro es donde hay más peligro. Lógicamente, somos más vulnerables. Póngale aquí tomar, pues. Póngale a Quito minería, póngale a Quito frontera y van a ver que las cosas serían inclusive más complejas. Es que somos vulnerables, pero la otra cara es la moneda. El país, la provincia que más crece económicamente del Ecuador. Una provincia que es un referente agrologístico, comercial, industrial. Una provincia con conectividad pluvial, marítima, aérea y terrestre. Una provincia donde Machala se ha convertido en la tercera ciudad de mayor desarrollo inmobiliario del Ecuador. Una provincia que exporta la mayor cantidad de exportación al mercado mundial sale de la provincia del oro, banano, camarón, minería y entre otros productos que nos hacen una provincia extremadamente fuerte. Es decir, la geografía, la ubicación geográfica y estratégica hace que seamos una potencia económica, pero también donde hay la economía, donde se desarrolla la economía, también se desarrolla la vulnerabilidad. Ponte una cadena de oro. Ponte una cadena de oro preciosa y comienza a caminar por algún barrio. Van y te la roban, pues. O sea, es que uno mismo da chance. El oro atrae, es bonito, pero también atrae la inseguridad. Entonces, para eso tenemos que cuidarnos. Tenemos que trabajar más, tenemos que producir más. Y bueno, pues, la seguridad la combatimos con educación. La inseguridad la combatimos con arte, con cultura. La inseguridad la combatimos con deporte. La inseguridad la combatimos apoyando a los sectores vulnerables, desarrollando emprendimiento, desarrollando programas de economía popular, desarrollando programas de seguridad alimentaria, desarrollando programas de prevención a la violencia intrafamiliar. Es decir, hay muchas formas a nivel preventivo que los GAT podemos trabajar, como lo hace la Prefectura del Oro. Agradecido del Gobierno Nacional, porque disculpen la mala expresión, el presidente también se podía haber llevado este barco a Manabí. También podía haberlo llevado a Guayaquil. También podía haberlo llevado a Esmeraldas. ¿Por qué lo trae al oro? Porque aquí hay gestión. Porque aquí no estamos peleando. Aquí no estamos peleando. Aquí nos unimos. ¿Y qué quiere la provincia? Obra. Obra. Y en ese sentido nosotros no nos peleamos con nadie. Absolutamente con nadie. Aquella persona que se pelea con nosotros, bueno, será porque su alma no está bien. Pero nosotros no nos peleamos con nadie. Continuamos.
0: Así es, perfecto. Continuamos. Y tenemos nosotros generalmente todos los sábados el servicio gratuito que nos ofrece el Centro de Formación Artesanal Beatriz Martínez. Así que estamos este sábado, no es la excepción.
1: No la veo a Beatriz. Beatriz estuvo de vacaciones, pero ya está acá.
0: Ya está por aquí. Ya se está.
1: Ya mismo viene Beatriz. Ella es infalible en nuestro programa.
0: Nuestra viceprefecta bueno. También vino renovada ya después de
1: vino,
0: esos días.
1: Vino ¿sí? renovada. Yo dije vino tuneada.
0: Renovada.
1: Bueno, continuamos.
0: Bueno, ahí tenemos ese servicio.
1: Bueno, es el Día de la Madre y tenemos que estar contentos todos, ¿sí o no?
0: Así es, contentos.
1: Tenemos que estar contentos todos.
0: Perfecto.
1: Sonrisa de una madre. Un abrazo de una madre. Un arroz con cocolón y huevo de una madre. Discúlpame, este es lo más lindo que puede tener un hijo, definitivamente. Continuamos.
0: Así es, bueno, y nosotros ya agradecemos a quienes están conectados con nosotros, más de 500 personas conectadas a nuestra transmisión en vivo de Prefectura Informa, así que agradecemos. Y si usted nos está viendo a través de redes sociales, venga, que tenemos premios para celebrar a las mamitas, pero también tenemos ese servicio gratuito de corte de cabello, diseño de cejas, también pintado de uñas, tanto de manos y de pies. Así que venga acá hasta el Parque Centenario. Prefecto, tenemos, como siempre, acostumbramos a firmar compromisos dentro del desarrollo de nuestra prefectura informa y este sábado no es la excepción. Tenemos acá la presencia de nuestro presidente. Entonces, más adelante, porque el presidente me parece que todavía está en carretera, todavía no llega hasta acá.
1: Continúe, compañera, no se
0: emocione. Vamos a continuar. Tenemos entonces nuestro bloque de información de Prefectura de El Oro Productiva.
11: Prefectura del Oro Productiva.
0: Continuamos, prefecto, y ayer usted pudo socializar un importante proyecto que va a poner el punto y cambio de historia de Machala gracias a esa rehabilitación y mejoramiento del sistema de riego Limón, y se pudo socializar con más de 500 personas y las familias que de alguna forma se van a beneficiar de estos trabajos. Tenemos también un informe, veamos.
11: Tengo llenita mi casa de agua.
12: No hay cómo ni salir.
13: La crecita se nos carga todas las casas
14: y
13: va.
14: La corriente es súper fuerte y se nos puede ir abajo la casa.
15: La Prefectura de El Oro marca un antes y un después en la historia de Machala, haciendo realidad una obra largamente esperada por miles de familias que durante años exigieron soluciones definitivas. Durante décadas, medio Machala vivió bajo el azote constante de las inundaciones, una realidad que golpeó a más de 150 barrios y afectó a cerca de 180 mil ciudadanos. Cada invierno se repetía la misma escena, barrios enteros expuestos, familias enteras viendo cómo el agua invadía sus hogares, destruyendo en seres, recuerdos y su tranquilidad, en medio de una lucha constante contra la incertidumbre y el abandono. A esta problemática se sumaba el comportamiento del estero El Macho, que en épocas de fuertes lluvias y marea alta se desbordaba, agravando la crisis y dificultando la evacuación de las aguas acumuladas en la ciudad. Hoy, esa historia comienza a cambiar. Con la construcción del sistema de drenaje de Limón, la prefectura da una respuesta concreta a un problema histórico, reduciendo significativamente el riesgo de inundaciones y brindando protección directa a la mitad de los machaleños que durante años convivieron con esta realidad. Esta obra contempla la implementación de un moderno sistema de bypass que descongestiona el estero del Macho, incorporando compuertas que regulan el ingreso de la marea. Esto permite evacuar de manera eficiente las aguas lluvias acumuladas, evitando desbordamientos y garantizando mayor seguridad para la ciudad. Pero su impacto va más allá del urbano. Este proyecto también fortalece el desarrollo productivo de la provincia al permitir el drenaje adecuado de más de 2.400 hectáreas de cultivos, principalmente de banano, reduciendo pérdidas por exceso de agua y mejorando la productividad agrícola. Con acciones firmes y obras de alto impacto, la Prefectura de El Oro no solo resuelve problemas históricos, transforma realidades, protege a su gente y construye un futuro más digno, seguro y próspero para su gente. Obras que cambian vidas. Clemente Bravo, prefecto.
1: Bueno, esta es una fecha histórica también, 9 de mayo. Una fecha histórica para recordar. Y una fecha histórica también para escribir una nueva historia. Digo una fecha histórica porque el 9 de mayo de 1895 fue la toma de la carreta o la batalla de Nuevo Pilo. Hoy cumplimos 131 años de historia, de valentía, de valor, de grandeza del machaleño y de Lorenz, del orgullo de Machala y del orgullo de los orenses. Machala siempre se ha vestido de esa grandeza, de ese pundonor, de esa valentía allá en Nuevo Pilo, donde se dio una gesta histórica que no puede pasar desapercibida en la historia de la República. Y decía, recordar es vivir, pero hoy escribimos una nueva historia en Machala. 85 años, los sectores productivos estuvieron afectados por la incidencia del mar aquí en Machala, sobre todo en la parte rural. Yo quiero aclarar algo. Nosotros no tenemos competencia para contratar obra en la ciudad de Machala. Yo escucho algunos candidatos desesperados. Y quiero decirles una cosa, como que odian a Machala. Quiero decirles de que una de estas obras importantes en el sector rural, que Machala tiene sector rural, más de 2.400 hectáreas de banano se sienten afectadas por la incidencia del mar. Porque el mar ingresa en época de invierno por el Macho. Los canales de los sectores productivos no tienen dónde desfogar el agua y generan un rebose. Y eso hace que perdamos por año más de 2.400 hectáreas, afectando no menos, solo en esos puntos, más de 10 millones de dólares. Pero no solamente es eso. El mar, más la lluvia de Machala, más los canales de riego que vienen de los sectores productivos, se rebosan, se llena el macho y las aguas servidas comienzan a regresar por las alcantarillas y una afectación a todo Machala en altos niveles de contaminación. Son más de 25 mil familias que año a año, son más de 150 mil personas que año a año vienen siendo afectadas por el desbordamiento del macho y de los canales. Cuando nos damos cuenta de este problema, que tampoco es que es cosa del otro mundo, ¿qué es lo que tenemos que hacer? Ponerle freno al macho, para que no nos haga relajo. Y estamos construyendo un bypass para capturar todos los canales de agua o la mayoría de canales de agua que vienen a Machala y sacarlo por la primavera al Jubones. Y así no alimenten al macho y reducimos por lo menos un 40% de la carga hidráulica de los canales de riego de los sectores productivos que se conectan con el macho que está con la marea alta y se generan las inundaciones, perdiendo muchísimas familias, perdiendo lo poco o nada que tienen en los sectores más vulnerables y más pobres de Machala. Por eso, frente a esta realidad, frente a esta angustia, porque la obra realmente el costo es mínimo comparado con el impacto social para Machala, mínimo comparado con el impacto al sector productor cacaotero y bananero de la provincia del Oro. Hoy, el día de ayer, socializamos el proyecto y firmamos el contrato de una obra de sistema de riego para poder evacuar todos los canales de la parte productiva y que vayan directamente al Jubones. Y vamos a regular por compuertas, porque en época de verano, en época de invierno, vamos a cerrar la compuerta que se conecta con el macho para que no pase el agua de mar a los sectores productivos. Y así no pase el agua de mar de los sectores productivos, ni pasa el agua de los sectores productivos a Machala. Entonces, beneficiamos a los ciudadanos y también beneficiamos a los sectores productivos. Va a haber una compuerta regulatoria, que en época de invierno cerramos la compuerta y en época de verano abrimos la compuerta. ¿Por qué? Bueno, no al 100%, pero una parte para que fluya agua. Porque el macho recoge las aguas servidas casi de todo Machala. Y si van solamente aguas servidas, los olores no van a ser insoportables. Entonces tienes que alimentarle con algo de agua en invierno para bajar la carga de contaminación. Entonces es una obra pensada, es una obra analizada, donde pues los sectores productivos se van a sentir beneficiados y Machala no recibirá por lo menos el 40% de la carga hidráulica de agua que recibe Machala y que se inunda. ¿Qué le queda a Machala? El agua que ingresa por el macho, del agua de mar y el agua lluvia. A la ciudad no hay como ponerle un paraguas. ¿Qué hacer? Poner otra compuerta al ingreso donde ingresa el mar, una compuerta, y en época de invierno cerrala. Entonces el mar no ingresa. ¿Qué te queda? Te queda el agua lluvia. ¿Cómo sacar el agua lluvia? Te pones unas 6 bombas de 40 pulgadas y acabadas las inundaciones aquí en el cantón Machala. De hecho, vean, esto no es cosa del otro mundo. Es algo real. ¿Cómo funciona una camaronera? ¿Cómo entra y sale agua? Es algo real. Lo que estamos nosotros en un monto aproximadamente de 6 millones de dólares, vamos a solucionar un problema de 85 años que ha tenido el sector productivo y que tienen muchos sectores populares de Machala. Esta semana estaremos colocando ya la primera piedra del inicio de un proyecto histórico importante para el sector productivo y para los sectores populares del Cantón Machala. Pero ahora venimos a decir ya lo que está, pero hacer un estudio de esta naturaleza, tuvimos que contratar una consultoría con profesionales expertos en este proyecto de desarrollo hidráulico. Además de eso, conseguir la factibilidad de la Secretaría de Riego, solo hay un año. El estudio 6 meses. Luego de eso, conseguí los recursos. Es decir, esto tiene un proceso de tiempo. Tiene un proceso de tiempo. Esto no estaba dentro de nuestro plan. Cuando nosotros nos lanzamos de candidatos, esto nace como un clamor ciudadano y productivo de muchísima gente que iba a golpear las puertas de la prefectura a que se le dé relleno, a que se le ayude, a que se le envíe una máquina. De hecho, por año hemos limpiado aquí en Machala algunos canales dentro de la ciudad, incluido el Macho, más de 12 kilómetros en convenio con Aguas Machala. Por lo tanto, esto sale de un clamor popular de los sectores productivos y de muchísimos dirigentes de Machala que veían con angustia, desesperación y nostalgia perder lo poco que tienen, o ver, porque he ido a muchos barrios y hemos apoyado a familias extremadamente pobres con relleno, donde las aguas lluvias y las aguas hervidas estaban dentro de sus casas. Esta es la realidad. Esta es la realidad. Frente a esa impotencia de muchos ciudadanos, nosotros decidimos darle una respuesta. Porque vean, en gobernanza lo que manda son los resultados. Los discursos quedan en discursos. La gente lo que quiere son gobernantes que solucionen problemas. Gobernantes que lideren. Gobernantes que ordenen. Gobernantes que encarnen una esperanza y no promesas, como hemos vivido de tantas promesas y los ciudadanos lo que han parido son desilusiones. Estas son las realidades. Por eso le digo siempre, la obra es la que manda, el resto es cuento. A nosotros nos podrán decir de todo, pero en gestión, a nosotros nadie nos gana, con la bendición de Dios. La gestión es un arte. La gestión es pasión, la gestión es compromiso. Para gobernar no basta solamente ser buena gente, ser simpático, hablar lindo. Para gobernar lo que se requiere es alma y corazón. Se requiere cercanía, conocer cómo vive la gente, conocer lo que siente la gente, conocer el problema de la gente. Y de ahí nace el primer centro de salud integral del país para personas con discapacidad. Del Oro, del Ecuador, aquí en El Oro. Y esto es para los orenses. Sale cuando tú estás en la calle y cuando ves el dolor y la angustia de nuestra gente. Por eso la importancia de este tipo de obras que nacen desde el territorio. Nacen donde las papas queman. Porque si tú llegas al poder y le dices a un dirigente, venga después de 2-3 meses, y muchas de las veces no lo atiendes, y piensas que gobernar es recibir papeles y oficios, jamás vas a entender los problemas de la gente. Los problemas de la gente lo entiendes cuando tú estás en la cancha, cuando tú estás en territorio. Por eso, con la bendición de Dios, somos un gobierno diferente. Continuamos.
0: Así es, prefecto. Y como nuestro prefecto ya lo mencionó, pues es importante recalcar que este 9 de mayo, pues recordamos con orgullo la historia de la batalla de las carretas que dio pie a nuestra revolución liberal de nuestro país, Ecuador. Así que también estamos celebrando aquello con orgullo los ecuatorianos. Vamos a continuar, prefecto, y más de 300 jóvenes, como también adultos, optan por nuestros talleres online. Y es que usted también pudo compartir y recoger esas vivencias de aquellos jóvenes de este beneficio, que muchos de ellos pudieron obtener un cupo para el ingreso a la universidad gracias a nuestros talleres del programa Juventud Emprende Diferente. Veamos.

0: nunca he dejado de creer en que este curso me iba a dar las pautas para poder hacer algo. La aplicación o el sistema de Canva es lo que me ha ayudado hartísimo a trabajar, porque a través de Canva yo puedo hacer flyer, puedo hacer publicidad para mi emprendimiento.
1: Muy interesantes y motivan mucho a los jóvenes si no han podido ingresar todavía a la universidad, a que puedan seguir otro tipo de carreras o crear su propio emprendimiento. Por ejemplo, yo estuve en un curso que se llama Producción de Contenido Digital, que es ofrecido por la prefectura y totalmente gratuito, y le agradezco mucho al ingeniero Clemente Bravo.
2: No, es un curso muy interesante, sobre todo porque gracias a ese curso uno aprendió bastante sobre lo que es la prueba para el ingreso a la universidad y todo eso, todo lo referente a la ciudad. Gracias al curso yo obtuve el cupo y hoy estoy a punto de iniciar.
3: Gracias a don Clemente que por darnos la oportunidad de participar en este curso, ya que es gratuito, y agradecer a Clemente por este curso y que siga ayudando a los jóvenes a poder estudiar y entrar a la universidad.
4: Estamos clausurando nuestro programa Juventud Emprende Diferente para que nuestros chicos puedan desarrollar emprendimientos a través de la comunicación digital.
5: Bueno, vean, esto es algo histórico. Y no estoy exagerando, es la primer plataforma que nació el año 2020 en la pandemia. Plataforma digital, como la gente estaba encerrada en sus casas, quisimos que aprendan dentro en confinamiento y creamos la plataforma nacional reconocida a nivel nacional. En esta plataforma participan muchos chicos. El 70% son chicos de la provincia del Oro, porque es abierta. El 20% son chicos de otras provincias del Ecuador. Y el 5 al 10% son chicos latinoamericanos que les encantan nuestros cursos. ¿Y qué es lo que damos nosotros en estos cursos? ¿Cómo enseñarle a un chico habilidades y destreza para que se ponga un negocio? Pero a través de tiendas digitales, porque ahora la innovación y la tecnología se ha desarrollado. ¿Cómo desarrollar diseño de Kanban, marketing digital, Excel práctico, producción de en negocios de audiovisuales? ¿Cómo desarrollar un logo? ¿Cómo desarrollar una marca? Otros cursos también que damos de inglés. Porque los chicos necesitan conocer parte del inglés. Manejo para ingresar a la universidad o para estar trabajar en alguna empresa. O también
6: Manejo de Excel para que puedan manejar el tema económico.
5: Así es, ahí se les enseña pasado simple, presente simple, pronombres, alfabeto, vocabulario, inglés básico. Y en la universidad, para que ingresen a la universidad, a los chicos se les enseña un programa que se llama Cranea Diferente. Entonces se le enseña, pongamos, razonamiento lógico, abstracto, numérico, verbal. Y bueno, son desarrollo de habilidades y destrezas que preparamos a los jóvenes para desarrollar un producto, desarrollar un emprendimiento, para aprender inglés o para ingresar a la universidad. Y de verdad, son más de 10.000 personas que han participado en nuestros cursos. Impresionado porque participan de muchas provincias del país. Ahora estuvieron de Naranjal, estuvieron de la Amazonía, estuvieron de acá también de la provincia de La Suay, de Loja, que vienen ellos también emocionados porque el curso son online, es digital, desde tu casa en cualquier rincón del mundo. Y luego cuando ya se vienen a recibir la certificación, algunos ilusionados por recibir la certificación, vienen acá, avalizado por la Universidad Técnica de Machala, en convenios y a través de vinculaciones académicas podemos desarrollar este tipo de proyectos. Vean, una prefectura que se identifica con los jóvenes, que entiende los problemas de los jóvenes y una de las formas de cómo combatir la inseguridad con conocimiento, apoyando a la juventud. Continuamos.
6: Así es, perfecto. Y seguimos apoyando precisamente a la juventud, y no solo para que ingresen a la universidad, sino también para que puedan hacer sus prácticas. Y usted, en el recorrido que hizo de los trabajos en la vía de las comunas ribereñas, también pudo visitar una institución muy importante como es la San José, específicamente en San José de las Comunas Ribereñas, donde se entregó un pozo de dotación de agua para que los chicos, los alumnos, puedan trabajar la tierra y también puedan poner en práctica los conocimientos, porque esta institución educativa es netamente agropecuaria. Entonces, también tenemos un informe de aquella inauguración y entrega de este pozo. Veamos.
4: Las obras hablan más que mil palabras. Hoy aquí en el Colegio San José de la parroquia Bellavista, en un colegio agropecuario, para que los chicos puedan ampliar su estudio, su educación, la agricultura con riego.
7: Claro, este pozo la verdad nos va a ayudar bastante, porque hay veces que los cultivos allá en el colegio tenemos y a veces se nos va el agua y se nos dificulta eso de regar y todo eso. Muy bueno eso de parte del prefecto que nos tenga en consideración a nosotros como colegio, y porque siempre está ahí que nos apoya con plantas, con las prácticas también, y ahorita con el pozo.
8: Muchas de las veces el agua no abastece, entonces esto que ha hecho el ingeniero Clemente les va a ayudar bastante.
9: La ayuda que tenemos con la prefectura, con el ingeniero Clemente Bravo, es muy buena. Es una autoridad que se ha preocupado por la educación, sobre todo aquí en el sitio, por tratar de sacar adelante el área agrícola para que los estudiantes, los jóvenes que son el futuro del país, hagan las prácticas aquí mismo.
5: Bueno, el Colegio San José de la parroquia Bellavista es un colegio agrícola. Es un colegio donde los chicos se forman justamente para cultivar la tierra, para el aprovechamiento del suelo. Y ellos necesitan hacer las prácticas y necesitan desarrollar programas de huertos familiares, programas de siembra de algunos productos de ciclo corto, las prácticas. El colegio también necesitaba agua. Imagínate un colegio que no tenga agua. Los niños, ¿cómo hacen para hacer inclusive sus necesidades biológicas? Entonces se necesitaba agua. Encontramos un acuífero a 132 metros de profundidad. Y ahí ellos tienen agüita. Ahora, y es más, agua para los vecinos, porque son más de 10 pulgadas de agua que alcanzará también para muchas familias y para ciertos sistemas de riego independiente a través de un pozo que hicimos a 130 metros de profundidad para el Colegio Agrícola San José, donde ellos también hacen las prácticas en la granja experimentar la cuca de la Prefectura del Oro. La Prefectura trabajando por la educación. Vean, todo lo que estamos informando es esta semana, no es hace un año, no es hace dos meses. Es esta semana que aún no termina. Continuamos.
6: Así es, perfecto. Y a su lado tenemos y le damos la bienvenida a nuestra presidenta del GAD Parroquial Rural de Huizahuiña, Daisy Versosa. Muchísimas gracias. Le decía que estos espacios son importantes para poder firmar esos compromisos y poder también aportar a ese trabajo que realizan nuestros presidentes de los GAD parroquiales en favor de sus comunidades. En este caso, estamos acá presentes para poder firmar este convenio interinstitucional de delegación de competencias entre la Prefectura de El Oro y el GAD parroquial rural de Huizahuiña para el mantenimiento de la vía principal Y de Huizahuiña y las vías del sector productivo del Cantón Zaruma. Entonces, ahí tenemos
5: la presencia. Muy bien, la obra no para, trabajando en equipo con las juntas parroquiales, trabajando así unidos. Porque si te unes, puedes hacer obras. Si está dividido, hará dos, tres obras, el resto se quedó en discursos. A ver, presidenta, aquí estamos. Usted, compañera...
6: Daisy
5: Versosa.
6: Bueno, y ahí lo tenemos a nuestro prefecto y a nuestro presidente, nuestra presidenta del GAD de Huizahuiña, Daisy Versosa, quienes firman este compromiso para poder mejorar la vía principal de la Y Huizahuiña en la entrada de la cabecera parroquial de Huizahuiña y la Y de las vías a sectores productivos del Cantón Zaruma, y también trabajando por el Cantón Zaruma. Y ahí la tenemos a nuestra presidenta y a nuestro prefecto firmando este compromiso. Y de esta manera es que se gestionan las obras y se cambian las vidas también de nuestros habitantes, los orenses, en este caso los habitantes del la parroquia Huizahuiña. Vamos a registrar este momento, es importante para que la gente pueda conocer de que la prefectura informa también es propicia para que nuestro prefecto haga público estos compromisos y que los ciudadanos puedan conocer de las obras que se van a ejecutar en conjunto con nuestros presidentes de los GAD parroquiales de rurales de nuestra provincia. Así que damos la bienvenida a Daisy Versosa, nuestra presidenta del GAD parroquial de Huizahuiña. Bienvenida, Daisy.
10: Buenos días, señor prefecto, distinguida audiencia que lo acompaña. Agradecer y felicitarle, señor prefecto, por cada una de sus obras que viene realizando en cada uno de estos sectores y también para nuestras parroquias, el apoyo que ha venido dando para todos estos sectores. Agradecerle por este convenio, señor prefecto, porque es la única manera que nosotros como GAD parroquial podemos intervenir en estas zonas netamente productivas. Muchísimas gracias.

0: son pueblos productivos y de verdad que nos llena de satisfacción poder trabajar. Y yo quiero decirles algo importante, vean, ustedes dirán, ¿cómo es que el prefecto hace tantas cosas? Nuestro presupuesto es 3 veces menos que el presupuesto del municipio de Machala. Tenemos 14 cantones. O sea, es impresionante. Es impresionante la obra. Nosotros somos visibilizados a nivel nacional por la obra. Para nosotros no hay crisis. En invierno, en verano, en la guerra y en la paz, gracias a Dios, trabajamos. Y eso es lo importante. Si no, aunque sea, nos inventamos, pero algo hacemos. Equipo. Dos cosas importantes en un gobierno. Clave para hacer un buen gobierno. No pelearte con nadie. Equipo. Unir presupuestos. Y segundo, la gestión. Con gestión y equipo eres fuerte. Sin gestión y equipo pasas desapercibido en la vida. Y los que más critican son aquellos que cuando estuvieron no hicieron nada. Así de sencillo.
1: Prefecto, yo le escuchaba por aquí a una mamita que decía que por qué se hace obras y la gestión que realiza usted es porque Dios lo ayuda. Eso lo certificaba,
0: bueno,
1: por
0: aquí lógicamente, una mamita presente. Lógicamente ninguna obra es con plata de ningún gobernante. Las obras son con plata del pueblo. Las obras vienen de Dios. Nosotros somos instrumentos para hacer su obra. Y creo que eso es lo más importante. Ejemplo, esto que ven ustedes acá. Nunca antes en la historia un político lo ha hecho aquí, al menos en El Oro. No lo ha hecho de reunir los sábados, de venir al barrio, de conversar con la gente, de entender a la gente, de firmar convenios. Es decir, no necesariamente la oficina de la alcaldía. La oficina puede ser el parque, la calle, el barrio, el sitio, la parroquia. Es lo que nosotros hacemos semana a semana, los 365 días del año. Es decir, somos un gobierno de resultados. Somos un gobierno de gestión. ¿El pueblo qué quiere? Gestión. ¿El pueblo qué quiere? Obras. El resto es cuento. Continuamos.
1: Perfecto. Y más adelante vamos a tener una sorpresa para nuestras mamitas presentes. Tenemos una artista invitada, así que no se muevan. Y si están cerca, vengan acá al Parque Centenario porque vamos a tener una artista invitada más adelante.
0: Bueno, pero antes de eso, sí, una artista, además de ser preciosa, un talento impresionante y orgullo machaleño, va a estar acá en unos minutos. Pero yo sí quiero agradecer, son más de 700 que están conectados en vivo con nosotros.
1: 700 personas.
0: Si cada día batemos un récord. Porque aquí no hablamos de muerte, no hablamos de dolor, no hablamos que mataron a nadie, que hicieron sicariato, que sean nada. Aquí hablamos de desarrollo. Aquí hablamos de vida. Aquí hablamos de transformación. Aquí hablamos de crecimiento.
1: De educación.
0: Es una de educación, es una forma distinta. Una forma distinta de comunicar. ¿Sí? Y aquí no tenemos términos inadecuados ni apropiados. Ni inapropiados para nadie. Lo hacemos con mucho corazón, respetando a cada una de las personas. Continuamos.
1: Así es, continuamos, prefecto. Y esta prefectura también está enfocada en poder poner a la provincia del Oro en los ojos del mundo y que sea un atractivo, sobre todo para nuestros lugares turísticos. Y gracias a esa gestión, pues nuestro prefecto ha podido gestionar grandes, grandes proyectos importantes para el desarrollo del turismo en nuestra provincia de El Oro. Y a través de nuestro segmento de Prefectura de El Oro Turística, pues le presentamos el proyecto que está en firme de poder construir el muelle turístico en Puerto Gelí. Así que les damos a conocer la importancia de este proyecto y el beneficio de esta obra. Veamos.
2: Hoy damos un paso histórico para el desarrollo de nuestra provincia. Luego de haber firmado con el Banco de Desarrollo del Ecuador el convenio en la sesión solemne del pasado 23 de abril, Puerto Gelí, en el Cantón Santa Rosa, contará con un nuevo y moderno malecón turístico para todos los orenses. Este nuevo malecón contará con una imponente torre mirador, plaza de aguas danzantes, acuario digital, vías de acceso, amplias áreas verdes, rampas inclusivas para personas con discapacidad, zona deportiva, espacios de juegos, baterías sanitarias, sanitarias, ciclovía y una plaza comercial. Este proyecto transformará la Ribera del Estero en un espacio integral, ubicado frente a la zona gastronómica.

0: gastronómica que combinará recreación, cultura, deporte y comercio en un solo lugar, creando un recorrido costero pensado para atraer visitantes y dinamizar la economía local. Así construimos futuro, generamos empleo y fortalecemos el turismo en El Oro.
1: Bueno, yo quiero que sepan ustedes que el 2019, cuando yo llegué a ser prefecto, lo primero que hice fue presentar una reforma a la Ley de Desarrollo de Puerto Bolívar. Y logramos que del 10 suba al 50 de las regalías de autoridad portuaria. Luego presentamos en el 2024 otra reforma para que suba del 10 subió al 50 y del 50 al 70. Entonces hicimos fuerte a Puerto Bolívar en los ingresos. Y agradecido al presidente Daniel Noboa porque fue voluntad de él. Sí, esto es importante que la gente lo conozca. Puerto Bolívar se repotenció y se sigue repotenciando gracias a la voluntad del presidente Daniel Noboa de aprobar y permitir que esta ley ingrese primero, la presenta el Ejecutivo a la Asamblea Nacional y el Legislativo la apruebe. Porque esta pasó a través de la Presidencia de la República. Esto hay que recordar porque mucha gente a veces se olvida y desconoce. Cuando aprobamos la ley, lo primero que yo hice fue contratar a uno de los mejores diseñadores latinoamericanos que trabajó con Jaime Nebot Sadi y trabajó en puertos marítimos con León Febres Cordero, el señor Humberto Plaza. Humberto Plaza fue inclusive ministro de Vivienda hace unos 2 o 3 años atrás. Él nos diseñó el proyecto, tuvimos toda la intención de construir el muelle de Puerto Bolívar, una obra preciosa, pero en su momento como eso, para nosotros hacer una obra, porque es urbana, teníamos que pedirle permiso a la municipalidad, y de hecho, ¿y por qué lo hacíamos? Porque ahí hay un fondo que nos venía la proporcional a la prefectura, y con ese fondo solamente se podían hacer obras en Puerto Bolívar a través de la Ley de Desarrollo de Puerto Bolívar. Entonces el señor alcalde me dijo, ¿sabe que alcalde, prefecto, lo voy a hacer yo a la obra? Al malecón de Puerto Bolívar, ya no lo haga usted, yo ya tengo mis propios estudios, entonces ahí ya no podía hacer nada. Pero quiero decirles una cosa, no me quedé con la gana. Yo dije, bueno, para Santa Rosa no tengo fondo porque ahí no aplica la Ley de Desarrollo Puerto Bolívar, pero sí tengo la capacidad de gestión. Voy a hacer los estudios y si no pude hacer el malecón en Puerto Bolívar, porque ya lo iba a hacer la municipalidad, decidí hacer los estudios y el 23 de abril conseguí los recursos a través del gobierno nacional, 9 millones de dólares, para hacer una obra de arte, una obra preciosa, un malecón precioso. En Puerto Gelí, que es el principal centro gastronómico del sur del Ecuador, que anteriormente hicimos una autopista, que ahí es la pionera Puerto Gelí de camarón en cautiverio en el mundo, que es muchísimos pescadores artesanales, que es turístico realmente, es un atractivo turístico para El Oro y para el Ecuador. Por lo tanto, esta semana ya entramos a la socialización, estamos en el proceso de contratación de una obra que va a permitir desarrollar corredores económicos y productivos, inversión pública y privada, porque vean, Arenillas, Huaquilla, Pasaje, Santa Rosa, Machala, están a 15, 20 minutos de Puerto Gelí. Significa que para nadie es difícil ir a Puerto Gelí. Aperturamos nuevos corredores económicos. Y por eso es que anunciamos esta obra emblemática, que la firmamos el 23 de abril, ahora con la presencia del presidente Daniel Noboa en los 142 años de provincialización. Y vean, estas obras no son tan fáciles que la prefectura las haga o que cualquier alcalde las haga. Hay que hacer gestión, hay que conseguir los recursos y esa es nuestra, diríamos, esa es nuestra forma de actuar y de trabajar. La gestión es un arma, esa es nuestra arma, esa es la palabra. La gestión es el arma que tenemos para poder potencializar la economía y el turismo. Continuamos.
2: Así es, prefecto, continuamos. Y hay otro importante proyecto que usted lo mencionó algo al inicio de nuestro programa, y es que tenemos también los recursos para poder mejorar el humedal La Tembladera, que también será un atractivo turístico para todos los orenses. Entonces, vamos a ver este video para que ustedes también puedan conocer de las bondades de este lugar turístico y cómo prefectura pretende proyectarlo al mundo. Veamos.
3: La administración del prefecto Clemente Bravo, pensando en la dinamización del turismo como motor del desarrollo económico sin chimenea, tomó la decisión de impulsar turísticamente el humedal La Tembladera, por su majestuosa flora y fauna y su imponente espejo de agua que lo convierten en un verdadero paraíso natural. Es por ello que en la sesión solemne del pasado 23 de abril se firmó un convenio con el Banco de Desarrollo del Ecuador para la construcción de un malecón en La Tembladera, proyecto que nace como un ecoparque de bajo impacto ambiental ubicado en el Cantón Santa Rosa, en el sitio San José, reconocido como sitio Ramsar. El malecón contará con muelle de piso transparente y muelle flotante, locales comerciales y plaza de comidas, áreas administrativas, muelle de kayak y amplias caminerías, torre mirador para disfrutar del paisaje, área de parqueo y zona de picnic, además de mobiliario urbano y un muelle de fotos pensado para nuestros visitantes. Este proyecto contempla varias zonas funcionales que permitirán una experiencia completa de turismo, recreación y conexión con la naturaleza en la provincia de El Oro.
1: Bueno, esta es otra obra importante. Ya le dije, La Tembladera. La Tembladera es una joya en el turismo. 3 kilómetros de espejo de agua, pozas naturales históricas, que hay mitos, leyendas, tradiciones en esos sectores. Y decidimos desarrollar un proyecto turístico en ese sector para promover la inversión, promover el turismo, promover el empleo en estas zonas que son de encanto y están a 20 minutos directamente de Machala. Así que esta es otra obra emblemática que ustedes la van a tener. Vamos a socializar en la siguiente semana, porque esta semana vamos a estar en Puerto Gelí y la siguiente, esta semana que viene y la siguiente semana, en 15 días estaremos aproximadamente
2: en
1: La Tembladera socializando, en cambio, el otro proyecto importantísimo para el desarrollo ecoturístico de la provincia del Oro. Vean, la gente dice, me da miedo porque hay lagartos. Yo quiero decirles a ustedes, viajan de todas partes del mundo a África a hacer los safaris. Y ahí no hay lagartos, ahí hay leones, hay tigres, hay de todo. O sea, a todos nos encanta. Claro que no se van a meter donde están los lagartos, a pesar de que dicen que son vegetarianos. Pero ¿saben una cosa? Sí. ¿Saben una cosa? Un lugar precioso y atractivo. Lo exótico llama la atención. El peligro llama la atención. Y eso es bueno para potencializar el turismo de esta provincia. Continuamos.
2: ¿A usted le llama la atención el peligro, prefecto?
1: Perdón. A mí me llama la atención lo exótico, lo imposible, lo difícil. Lo fácil no me llama la atención.
2: Bueno, vamos a continuar, perfecto. Y precisamente no es fácil poder promocionar nuestras bondades turísticas. Por esta razón, nuestra empresa pública de turismo pues ha gestionado y poder llevar nuestra caravana turística hasta Guayaquil. Y es que este martes la Prefectura del Oro, a través de la empresa pública de turismo, llevará las bondades turísticas de nuestra provincia hacia Guayaquil, a la provincia del Guayas. Pues estarán con nosotros emprendedores, empresarios, presentadores de servicios, pero para esta actividad tenemos acá la gerente de la empresa pública de turismo, Alejandra Mendieta, quien nos va a dar a conocer un poco más de esta actividad. Bienvenida, Alejandra.
4: Muchas gracias, Patti. Buenos días, prefecto. Buenos días, machaleños, personas que nos están viendo. Realmente para nosotros es la oportunidad perfecta ir a Guayaquil a promocionar a la provincia del Oro como un destino seguro, un destino planificado, un destino que lo tiene todo. La provincia del Oro se caracteriza precisamente por eso, porque somos una provincia que ofrece destinos 360 del páramo al manglar. El Oro es megadiverso justamente por su cultura, por su gastronomía. Y este martes 12 de mayo, a partir de las 10 de la mañana, en la Casa Cultural de Olmedo, vamos a estar presentes con usted, señor prefecto, como principal vocero, y lo van a acompañar. No va a estar solo, va a estar acompañado por la viceministra de Turismo, va a estar acompañado por el presidente de la Cámara de Comercio y la presidenta de la Cámara de Turismo del Oro. Juntos ofreciendo y presentando la oferta turística que tiene la provincia del Oro a los medios de comunicación principales de la ciudad de Guayaquil, tanto de prensa, radio, medios digitales, y también con 8 influencers reconocidos a nivel nacional que nos van a ayudar a crear contenido para poder ofrecer y dar a conocer todas las bondades turísticas que tenemos. Es tan importante actualmente contar con un plan de desarrollo turístico actualizado en el cual se incorporan las grandes obras que ha venido haciendo la Prefectura del Oro y que usted, señor prefecto, ha entregado para toda la provincia del Oro y ahora también para poderla ofrecer a nivel nacional.
1: Muy bien, compañera. Es decir, es este, ¿qué día es?
4: El martes 12 de mayo a partir de las 10 de la mañana.
1: Martes 12 de mayo estamos en Guayaquil promoviendo los recursos naturales y turísticos y con la presencia de todos los canales de televisión nacional. Nuestro objetivo, ya tenemos armas, ya tenemos herramientas, ya fortalecimos el bosque planificado Puyango con avenidas, autopistas, con senderos, con refugios, con centro de interpretación, turismo antropológico, turismo cultural, turismo histórico. Ya fortalecimos Yacubiña con avenidas, autopistas, centro de interpretación, a 11 conjuntos de residenciales arqueológicos, historia arqueológica. Estamos en el Cerro de Patagrande con un proyecto que ya lo terminamos del Parque Deporte Extremo en el Cerro de la Cruz. Hemos trabajado en muchos recursos y atractivos turísticos. Estamos terminando la construcción de la vía
2: Cerro Patagrande.
1: A la represa Tahuín, 13 kilómetros, donde es otra maravilla y otra joya para hacer turismo ecológico. Además de muchos productos turísticos importantísimos que tiene, ya construimos la avenida, la autopista que va a Puerto Gelí, ya construimos la avenida y la autopista que va a Aguas Calientes, Aguas Termales en Portobelo. Vean lo maravilloso que es el Oro. Ahora nos toca difundir, porque el Ecuador no sabe. El Ecuador piensa que solamente producimos oro. Piensa que solamente producimos banano, camarón. No. Esta es la ciudad, la provincia más megadiversa del planeta. 3.900 metros sobre el nivel del mar. ¿Sí? Desde el páramo al manglar, costa, sierra, archipiélago, 4 estaciones distintas. ¿Sí? 7 ecosistemas, recursos naturales, culturales, una cordillera anclada en el Pacífico con una corriente fría, corriente cálida, hace que los productos más exóticos del planeta los produzcamos nosotros. Estas son realidades, esto es lo que es el oro, y muchos orenses no conocen de lo que yo estoy hablando. Peormente el Ecuador. Por eso nuestro objetivo es que el oro esté en los ojos del mundo y el mundo esté en los ojos del oro. Mostrar su riqueza exótica, su riqueza natural, su riqueza gastronómica, su riqueza cultural, sus paisajes, su gente, porque aquí hay gente maravillosa, gente luchadora, gente trabajadora, gente culta, y eso también se vende. No se puede vender que solamente es una provincia insegura. Como yo lo dije, donde hay oro habrá inseguridad, donde hay minas habrá inseguridad, donde hay frontera habrá también contrabando, donde hay mar también es vulnerable. Por eso la provincia del Oro tiene mucho más cosas preciosas y lindas que mostrar. Este 9 de mayo vamos a estar en Guayaquil. Justamente la ubicación, si me das
2: Alejandra.
1: Compañera, ¿ya se nos fue?
2: Dos, más.
1: 12 de mayo, ¿qué lugar? El Club de la Unión en Guayaquil. El Club de los Aniñados de Guayaquil. Nos hemos tomado el Club de los Aniñados de Guayaquil para difundir a nivel del Ecuador la riqueza natural de la provincia del Oro. ¿Dónde caminamos? Caminamos a consolidar a esta provincia como un destino turístico internacional a través de la marca provincia. Ese es el objetivo que apunta a la Prefectura del Oro. Este tipo de cosas, históricamente, ningún prefecto ni nadie les habló. Esto con mucho corazón lo hace la administración. Clemente, el tío diferente, así que ya lo saben. Continuamos. No me estoy botando flores, pero soy un apasionado. Soy un hombre que me enamoro y me enamoro profundamente de lo positivo y de lo grande que es esta provincia. Con esto combatimos la pobreza. Con esto combatimos en el desempleo. Con esto combatimos la inseguridad, con empleo, con trabajo, con emprendimiento, con inversión. Esa es una forma distinta de sacar adelante a un pueblo y a una nación también adelante. Continuamos.
2: Así es, perfecto. Continuamos y tenemos a dos dirigentes representantes de la Comisión del Barrio 18 de Octubre y de Las Tinas. Pues usted hizo un ofrecimiento específicamente al Barrio 18 de Octubre, a quienes fueron participantes de nuestro programa Manos que Emprenden, de los ventiladores, porque ellos estaban recibiendo los talleres en condiciones no adecuadas por el tema del calor. Entonces usted ofreció esos ventiladores y hoy vamos a hacer la entrega. Tenemos la presencia de Marco Quimí, representante del barrio 18 de Octubre, y también a Orlando Quiñones del barrio Salinas, a quien también se le hace la entrega de más de 15 sillas. Y tenemos aquí a nuestro director de desarrollo productivo, encargado de este importante programa que capacita a amas de casa, a hombres y jóvenes para que puedan desarrollar un pequeño emprendimiento. Y estamos hoy con este beneficio. Bienvenido, ingeniero.
5: Sí, muchas gracias. Bueno, a todos los presentes, señor prefecto. En los recorridos que usted realiza, las altas temperaturas agotan. Cada reunión que tienen en los barrios es complicado. Y es por ese motivo que le hicieron el pedido de dos ventiladores en el barrio 18 de Octubre. Y también cuando realizan reuniones en el barrio Las Tinas, decía que les hacía falta silla. Usted me ordenó de que le demos solución a ese problema que había manifestado en los barrios, y por ese motivo, señor prefecto, para que usted haga la entrega de lo que habían solicitado.
2: Bueno, ahí tenemos, entonces, agradecemos.
1: Bueno, a entregarle los ventiladores, ¿así? Es que nosotros hacemos, damos emprendimiento a los chicos, a las chicas en los barrios, de cómo desarrollar pastelería, cómo desarrollar cocina, cómo desarrollar barbería, cómo desarrollar peluquería, a las chicas técnica de uñas, belleza. Son más de 4.000 personas que estamos impulsando y promoviendo para que tengan su negocio en su propia casa y vamos a los barrios. Hay lugares donde hay aire acondicionado y hay lugares donde la calor es inmensa. Y para eso son, justamente para ellos son estos ventiladores.
2: Así es, ahí lo tenemos a Orlando Quiñones, representante del 18 de octubre, quien recibe los ventiladores, y también a Marco Quimí del barrio Las Tinas. Así que reciben las sillas, las 15 sillas, para que ellos puedan en su casa comunal o en el área donde tengan de recibir los talleres, puedan recibirlos de forma adecuada y en buenas condiciones, así que se llevan ya nuestros dirigentes, nuestros representantes de la comisión, y así beneficiamos.
1: Cumpliendo con los compromisos.
2: Con el ofrecimiento. Vamos rápidamente entonces a pasar a nuestro bloque de Prefectura de El Oro Contigo.
6: Prefectura de El Oro Contigo.
2: Porque ya es tarde. Me dicen que vamos a tener la... Vamos con la actividad de Bailo Maratón. También hemos celebrado a nuestras mamitas, quienes son partícipes del programa de bailoterapia. Así que también tenemos un informe. Veámoslo rapidito.
7: ¡Que viva el Día de las Madres!
3: Vivimos una gran Bailo Maratón por el Día de la Madre. Un espacio lleno de alegría, energía y unión familiar, realizado gracias al apoyo del prefecto Clemente Bravo.
8: ¿Qué ha pasado, mi tío? Estamos muy alegres. Nos llevamos ese lindo recuerdo que él nos brinda en este día tan especial, que es el de las madres.
9: Ayuda mucho con la salud de uno, nos fortalece, pues, y nos quita el estrés. Yo le agradezco al tío Clemente por darnos esta invitación y pasar una noche maravillosa.
3: Decenas de madres, jóvenes y familias completas se dieron cita para disfrutar de una jornada donde el baile, la música y la actividad física fueron los protagonistas.
10: Con deporte también le cambian la vida a la gente. Y lo más lindo, hacer ejercicio bailando. Yo quiero aprovechar para decirles de corazón, feliz Día de la Madre. Y este actito lo hemos hecho con mucho cariño, porque quiero que sepan ustedes que ustedes son importantes para nosotros.
7: ¡Gracias!

0: Bueno, ahí está. La bailoterapia es importante. Es salud, es vida, y así solucionamos problemas de salud. ¿Qué tenemos de acá? Hola, esta mujer preciosa también.
1: Así es, saludamos a nuestra artista invitada y fuertes los aplausos para Rocibel Apolo, que nos va a deleitar con su show artístico dedicado para las madres, precisamente, que hemos preparado perfecto. Bienvenida. Fuertes los aplausos, fuertes los aplausos.
2: Muy bien, mamita, esto es para ustedes.

Muy buenos días. Muy buenos días a todas las mamitas que hoy nos acompañan acá. Este homenaje especial de parte de nuestro prefecto Clemente, para quien pido por favor un fuerte aplauso. Muchísimas gracias a todas las mamitas que también están viéndonos a través de esta transmisión. Un abrazo grande para todas ellas. Y vamos a concluir este homenaje con un tema que ustedes seguramente recuerdan. Vamos a cantar esto que dice así. Vamos a ver los caballeros si nos acompañan también a cantarles a mamá, ¿sí?

0: eso, vamos a cantar, venga.
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0: Dice.

Chelo, te lo pido por favor. Y que vivan las mamamitas. Venga, el aplauso fuerte para todas las madrecitas hermosas que hoy están acá. Bellas, muchas gracias. Ok, y yo quiero saber dónde está el grupo más animado de esta mañana. Vamos a ver eso. ¡Arriba! ¡Woo! Por ustedes, vamos a ver. Quiero escucharla fuerte, vamos a ver.

Muchas gracias. Muy bien. Muchísimas gracias nuevamente a cada uno de ustedes. Deseo de todo corazón que pasen un hermoso Día de las Madres. Ya saben que a mamá hay que rendir homenaje cada día, pero este momento especial que he tenido la oportunidad de estar acá con ustedes, estas canciones, como lo digo siempre, con muchísimo cariño. Y para mi mamita que de pronto está viéndonos allá también, un abrazo grande. Vamos a despedirnos con esto que dice así, por favor. Vamos a ver, vamos a recordar un poquito. Esto dice así.

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Papo, yo sé que estás en el cielo junto a Dios. Te quiero mucho, hermano, y como eras alegría, alegría te voy a dar. Esto es para ti.

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2: Yo creo en muchas cosas que no he visto, y ustedes también, lo sé. No se puede negar la existencia de algo palpado, por más etéreo que sea. No hace falta exhibir una prueba de decencia de aquello que es tan verdadero. El único gesto es creer o no. Algunas veces hasta creer llorando. Se trata de un tema incompleto porque le falta respuesta. Respuesta que alguno de ustedes quizás le pueda dar. Es un tema en Technicolor para hacer algo útil del amor.

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